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que la vamos a tener con nosotros a la profesional en el día de hoy. Y además nos vamos a estar metiendo en lo que será alguno de los eventos, de los tantos eventos que hay esta semana, y uno de ellos que se va a estar concretando este próximo día sábado en la Asociación Rural de Saliqueló. Estoy hablando de la séptima venta anual de los toritos de la familia Plaul, con Arzós y compañía. Así que vamos a estar con esto. Por supuesto que se vienen varios remates, ya remate ferias. Tengo que agradecer profundamente a la gente de la Agrícola Ganadera de Tres Arroyos, que ayer nos convocó y los estuvimos acompañando con motivo de celebrar el remate del centenario, el remate de los 100 años de la Agrícola Ganadera, que, bueno, por supuesto, fue un verdadero placer estar acompañando a todo el equipo de esta prestigiosa consignataria. No es fácil llegar a la Argentina a 100 años de actividad comercial, y bueno, esta gente con muchísima seriedad, con mucho esmero, con la palabra como estandarte, han llegado, y bueno, y por supuesto, ayer lo estuvieron celebrando con un remate feria, y el sábado lo va a estar celebrando con una linda fiesta a la que también hemos sido invitados para participar, y bueno, y los vamos a estar acompañando, como no, si hace como 2 años que le venimos insistiendo en cada nota que hacíamos, che, y la fiesta de los 100 años y ahora tenemos que ir, si tanto le insistimos, viste, que hicieran algo, bueno, iban a ser igual, por más que uno no insistiera, pero la verdad que si alguno mira las notas de estos últimos 2 años, siempre estuvimos hablando del centenario, que ha llegado un muy lindo remate ayer, atención, muy lindo remate, firme la invernada, los livianitos hasta 7.000 pesos, la ternera 6.3, 6.4, anduvo realmente muy bien, la vaca llegó hasta los 4.000 pesos, la vaca gorda especial, muy pero muy bien realmente, así que bueno, una linda subasta que se estuvo concretando en el predio ferial de La Rural con el martillo del señor Juan José Ercasti, así que hicimos un par de notas y ya están cargadas desde ayer a la tarde en las redes sociales de, ustedes saben que ingresa a arroba campo total en Instagram, y ahí hay, no sé cuántos seguidores hay ahora, como 25.000 seguidores. No es moco pavo esto. Usted se piensa que somos unos pocos. Para que ya te voy a decir, 25.300 seguidores tenemos. Una cosa, pero es grande la comunidad de Campo Total, usted como dijeron amigos, no se va a andar tapando el culo con chala, no, guarda la tosca, que somos muchos. Bueno, ayer, al rato que terminó el remate, ya estaban cargadas las notas, más tarde cargamos el video ilustrativo que solemos hacer, así que, por un lado eso. Y por el otro lado se concretó el remate del completo Limangus en los pagos de Bragado, con cabaña La Querencia y La Fortaleza, muy lindo remate también con la organización de Consultora Ganadera. Le tiro un dato que más de uno, si no está bien sentado en la silla, va a trastabillar. Vaquillona, escuche bien, vaquillona pura controlada, sin servicio, Limangus, 4.100.000 pesos. Impresionante, fue lo más buscado. Toros de Pedrigue, que se vendieron hasta 14 millones con un promedio de 10.700.000, casi 7 los puros controlados. Gran remate Limangus ayer en los pagos de Bragado, allí en la estancia, en realidad, las instalaciones cercanas a Bragado, en Estancia La Paz. Así que una muy linda subasta que se estuvo concretando. Así que bueno, tenemos mucho para hoy, por supuesto el tiempo no abunda, y por eso nos vamos presentando, señor Ariel Chiche Fernández, nuestro operador y productor de lujo, a quien también le damos la bienvenida
nos vamos presentando y venimos con los mercados.

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7: Muy bien, señoras y señores, arrancamos con la información y con la actualidad de los mercados, más precisamente con lo que nos dejó la jornada comercial del día de ayer, hablando de cereales y oleaginosas. Hablamos, por ejemplo, de lo que fue la cotización del trigo, $220 en Bahía Blanca, 210 en Necochea, en Rosario, 319.600 pesos. Vamos a la cebada, la cervecera en Bahía Blanca, $230 en Quequén, idéntica cotización. La forrajera, $195 en Bahía, 190 en Necochea. Hablamos de el maíz para Bahía Blanca, $190, 187 en Necochea, 267.570 pesos en el puerto de Rosario. En tanto, la soja pagó ayer en Bahía $325, Necochea 333, en Rosario 505.000 pesos y por último el girasol, $430, Bahía y Quequén, 440 en Deró, 743.230 pesos en el puerto de Rosario.
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7: Actividad en el mercado agroganadero de Cañuelas para el día de hoy, miércoles, con ingreso moderado. 214 los camiones que pasaron por Atracadero con 6.889 animales, algo más de 15.100 en el acumulado de la semana, pero vamos a la distribución de el día de hoy. La provincia de Buenos Aires encabeza el listado con el 82.5% del total. Son 5.678 animales bonaerenses. dentro

0: Entre Ríos 353, de La Pampa 339, 270 animales corresponden a la provincia de Santa Fe, San Luis 187, Córdoba 43 y los 15 restantes son de la provincia de Formosa. 6.889 ingreso y oferta hoy en el MAG en Cañuelas.
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0: Muy bien, vamos con algunos títulos que tienen que ver con el sector económico, financiero y bursátil. El Banco Central concretó la mayor compra de agosto y ya acumuló más de 13.500 millones de dólares en el 2026. El Merval en dólares sufrió su peor caída en dos meses y perforó los 1.900 puntos, pero en una de las acciones saltó el 8%. La CGT se mete en la discusión por la morosidad récord, marchará a economía y va a responsabilizar al gobierno. Información que tiene que ver con el país y la Argentina que se encarece en dólares. Hay cuatro gastos corrientes que escalaron hasta el 53% en la era, Milei. Dicho esto, vamos a los números del día de ayer. El dólar oficial a la baja, 1.465 para la compra, 1.515 para la venta. Hablamos del blue, que subió levemente, casi el 1% en realidad, 1.530 para la compra, 1.560 para la venta. El merval, algo más del 2% abajo, y el riesgo país, que cerró en 466 puntos.
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5: Siete de la mañana, 20 minutos en todo el territorio de la República Argentina. Estamos totalmente en vivo. La temperatura a esta hora de la mañana, 2 grados 6 décimas. La humedad del 79%, la presión 1026.6 en hectopascales. Lo bueno es que no se registran vientos en superficie. Ayer que fuimos a la feria, mamá, qué día, qué día. Yo no sé, hacía mucho, pero mucho, que no me tocaba disfrutar de un día, una tarde al aire libre, con las características de ayer. No sé, hacía 15, 17, 18 grados, por lo menos. No había una gota de viento, sol pleno. La verdad que, no sé, esta gente de la agrícola debe haber hecho algún contrato, algo tiene que haber hecho para que le toque un día así, sin dudas, sin dudas. Bueno, vamos a meternos en un ratito nada más. Están todos los valores cargados en www.campototalweb.com.ar de lo que fue la subasta del día de ayer y las notas también. Hablando de subastas, hoy miércoles en los pagos de la Prida, la gente amiga del monasterio Tattersall estará con su remate feria. Hoy también hay remate feria en los pagos de Clarás con Campos y Ganados, en Hacha, con la firma Néstor Hugo Fuentes, Sociedad Anónima, y tendremos el remate de La Negra de Rossi en los pagos de Lincoln, desde las 14:30 horas, con Ganadera Granada y Paz Hermanos, otro de los remates que hay previstos para el día de hoy, en este último caso de reproductores. El que siempre tiene su espacio y siempre nos trae un momento interesante como para ponernos en tema y traernos información y conocimiento a este espacio dedicado a la economía Y es el licenciado José Tonel.

0: A quien le damos la bienvenida y lo escuchamos muy atentamente. José, buen día, bienvenido.
1: Hola, Damián, buenos días. Bueno, en la columna de hoy y en las sucesivas voy a comentarles acerca de un vehículo de inversión muy eficiente desde varios puntos de vista, como son los fondos comunes de inversión, a los cuales tanto personas como empresas pueden suscribir desde su cuenta comitente en una LIC o broker de bolsa, o desde el mismo home banking en aquellos bancos, ¿no?, que tienen esta alternativa. Un fondo común de inversión no es ni más ni menos que un patrimonio, ¿no?, que se forma con los aportes de los inversores, les pertenece a ellos, ¿no?, de forma proporcional, ¿no?, a la cantidad de cuotapartes que tienen suscriptas en cada uno de estos fondos. Son administrados por sociedades gerentes, ¿no?, quienes básicamente son los que toman las decisiones de inversión, ¿no?, en relación, ¿no?, a un reglamento de gestión que tiene cada uno de los fondos. A su vez están custodiados por sociedades depositarias, ¿no?, que son las que custodian, valga la redundancia, los títulos en los cuales invierte cada fondo. Y todo esto, ¿no?, bajo autorización, regulación y control de la Comisión Nacional de Valores, ¿no?, la CNV. Hay distintos tipos de fondos comunes de inversión, ¿no?, que se acceden, ¿no?, en la mayoría de ellos con montos muy, muy bajos, es decir, montos mínimos muy bajos. Hay fondos que se suscriben en pesos, otros que se suscriben directamente en dólares. Útil y provechoso, ¿no?, estos últimos, sobre todo para aquellos dólares que se encuentran en cajas de ahorros o en plazos fijos, no en bancos que prácticamente no dan rendimiento. A su vez, los fondos comunes podría clasificarlos, ¿no?, de acuerdo a ciertas características, como por ejemplo el perfil de riesgo, el horizonte temporal de inversión, la mirada que tiene el propio inversor sobre el contexto económico, político y social, el grado de celeridad, ¿no?, con que se necesiten disponer, ¿no?, ante alguna eventualidad de los fondos, y en relación a todo esto, construir una cartera de inversión diversificada que contemple una familia de fondos comunes, cada cual con su perfil y composición de activos para ventaja, con la ventaja de contar con una administración activa, ¿no?, por parte de la sociedad gerente, es decir, hay un agente especializado y dedicado específicamente, ¿no?, a comprar y vender activos buscando siempre la mejor rentabilidad, ¿no?, y respetando las características propias que tiene cada fondo, ¿no? Es decir, si un fondo es de acciones argentinas, será dentro de ese marco. Si es un fondo de instrumentos de renta fija, irá variando la composición entre distintos tipos de bonos, letras, obligaciones negociables, etcétera. Pero no perderá nunca de vista el perfil y el horizonte de la inversión. Es decir, si se trata de un fondo conservador, moderado, agresivo y de corto, mediano o largo plazo. Lo mejor de todo esto, a su vez, es que todos esos movimientos, esa gestión activa que realizan las sociedades gerentes, no tiene costos adicionales para el inversor, ¿no?, sino que forma parte esa administración activa de la composición del fondo, forma parte de los honorarios de administración que percibe cada gerenciadora, ¿no?, y es deducido, diría, de una forma imperceptible, ¿no?, del valor de la cuota parte, ¿no?, porque la verdad es que una vez que uno ve la cuota parte ya están deducidos los honorarios de estas administradoras, para lo cual por eso digo que es imperceptible y son comisiones, la verdad es que muy bajas. En las siguientes columnas les iré contando específicamente sobre los distintos tipos de fondos comunes, sobre cada uno de estos y cómo poder seleccionar, ¿no?, una familia de fondos para poder armar una cartera de inversión diversificada de acuerdo al perfil de riesgo, es decir, dependiendo, ¿no?, la persona cuánto riesgo esté dispuesto a asumir y por ende, ¿no?, cuánta volatilidad, a su vez el tiempo que se dispone para realizar esas inversiones y los objetivos, ¿no?, en términos particulares que tenga cada uno de los inversores. Como siempre, a través de tu intermedio, quedo a disposición ante cualquier duda, consulta. Les deseo una excelente semana y saludos para todos.
0: El licenciado José Tonelli con nosotros hoy hablando de fondos comunes de inversión, haciendo la presentación y lo va a estar ampliando en las próximas columnas. Alguno que esté interesado, que quiera conocer algunos detalles más, nosotros hacemos de Nexo, le pasamos el contacto de José, siempre muy predispuesto a dar una mano en este sentido. Yo entiendo, porque a muchos nos pasa, que hay veces, viste, que decís, no, pero esto, viste, que es medio raro, bueno, toda esa desconfianza que puede generar el desconocimiento, José es capaz de aclararla y dar una mano, así que aquel que por ahí le interese algo de información en este sentido o de poder armar una especie de plan, José siempre va a estar dispuesto a eso. ¡Vamos!
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7: Y seguimos en vivo, señoras y señores, las 7 de la mañana, 32 minutos, en todo el territorio de la República Argentina. Varios mensajes, varios saludos, como todos los días, que en un ratito nada más lo vamos a estar mencionando y agradeciendo, obviamente. Vamos a darle paso ahora a nuestro próximo protagonista del programa, porque, bueno, como venimos anunciando, se viene este próximo día sábado el remate número 7 de los toritos de la familia Plaul en la Asociación Rural de Saliqueló. Para eso vamos a convocar a Tomás Arzós, martillero e integrante de la firma Arzós y Compañía, a quien saludamos. Tomás, querido, buen día, ¿cómo estás?
8: Buen día, Dami, buen día para vos y para toda la audiencia. ¿Cómo andás?
7: Bastante bien, ¿y vos? Bien, imagino, trabajando bien, de temprano.
8: Bien, sí, estamos acá en el escritorio ya organizando un poquito, organizando papeles, órdenes de venta para lo que va a ser el sábado, como bien mencionaba vos, que vamos a estar dando nuestro séptimo remate de los toritos de Plaule invitados.
7: Bueno, un lindo remate con este yorto, ¿no? Tan tradicional de la familia Plaul, que bueno, que sigue mejorando, que sigue invirtiendo, que sigue yendo para adelante y que bueno, se ha hecho su mercado, está la gente que va, los compradores que se repiten, y bueno, y me parece que para este año, por lo que estuve viendo, una oferta más que interesante, ¿no?
8: Sí, totalmente. Bueno, la cabaña Las Toritos de la familia Plaul, como decías vos, es una cabaña que tiene muchísimos, pero muchísimos años dentro del Yorton. Así que bueno, como hace unos años nos vinieron a proponer empezar a dar este remate, que bueno, siempre yo digo lo mismo, los remates son proyectos a largo plazo, pero bueno, creo que este viene muy consolidado, vamos a estar trabajando con alrededor de entre 25 y 30 toros, todos puros controlados, y alrededor de 100, 120, 130 vientres, puros controlados y generales, paridos, preñados y para entorar. Y dentro de la llavecita contándote de lo que viene, aclaro lo de los toros puros controlados y que gran parte de los vientres son puros controlados por el tema de que a pesar de ser short,

0: eso también entran dentro del régimen del RIMI, ¿viste?
1: Exactamente.
0: De lo que es el nuevo régimen impositivo que tenemos para las medianas inversiones. Así que, bueno, la verdad que eso también es un atractivo muy importante para el productor desde lo impositivo. Y creo que en un año como este, donde la ganadería viene tan lindo, el clima viene tan lindo, tener aparte de todo este incentivo creo que es muy importante, ¿no?
1: Amortización acelerada, devolución del IVA, en el caso de no usarlo en el término de los 60 días, me parece que esto de la amortización, de hacerlo en 10 años, en llevarlo a hacerla acelerada en un año, con también la posibilidad del IVA, me parece más que interesante, porque además, siempre las cabañas, y en este caso vos me vas a contar, no debe ser muy distinto, siempre también dando buenas condiciones, ¿no? Creo que lo único que le faltaría hoy al productor es que los bancos, como me dijo alguien hace unos días, funcione como banco, ¿no? Que financie. Y claro, porque si uno va a hacer un plazo fijo, te pagan el 20 y vas a sacar un crédito y te cobran el 60, hay algo que no está bien. Pero bueno, eso que no hacen los bancos, lo hacen los criadores, los cabañeros.
0: Claro, totalmente. Justamente dentro de lo que es las condiciones, yo creo que muchos cabañeros, en este caso particular, y muchos cabañeros que estamos bien en la plena zafra de lo que son los remates de cabaña, están dando una compañía a quizás un poquito las tasas altas que tienen los bancos, porque vos fíjate que nosotros por ahí hoy trabajamos con una agronación o con una Procampo muy cerca al 30% y tenemos muchos cabañeros que aportan ellos con un descuento de un 6, un 7% para poder hacer más competitivas las tarjetas. Bueno, nada, creo que siguiendo lo que decís vos, los cabañeros siempre están tratando de tirar una mano, dando alguna financiación directa o alguna financiación larga con algún punto de interés que asumen ellos. Así que bueno, sí, yo creo que el cabañero siempre tiene una cintura muy grande para tratar de vender su producción. Y bueno, y este régimen de incentivo también ayuda porque, como decías vos, una amortización acelerada en un solo año es muy importante, lo que es el impuesto a las ganancias. Así que bueno, creo que las condiciones se van dando, tenemos una primavera por delante espectacular y es un buen momento para entorar toda la vaquillona que ande dando vuelta por el campo y reponer toda y cada una de la vaca que salió seca por distintos o que salió a venta por distintos motivos, ¿no?
1: Semejante cantidad de vientre que salió. Contame, hablando de plazo, ¿cómo va a ser el sábado, Tomás?
0: Nosotros el sábado vamos a trabajar en 90 días libres los toros, o la posibilidad de hacer 4 cuotas, para alguno que le sirva, 30, 60, 90 y 120, y los vientres estamos con las 3 cuotas, 30, 60 y 90, o 60 días libres. Bien. Vamos a tener un descuento de pago contado del 6%, un descuento de pago contado del 6%, que se va a atribuir al uso de las tarjetas para quien sea usuario de tarjeta. Nosotros podemos trabajar con lo que es Caldena Agraria, Galicia Rural en base a su plataforma NERA, Procampo y Agronación. Procampo del Banco Provincia y Agronación del Banco Nación. Así que a las distintas tasas que trabajan cada uno de los bancos se le va a aplicar el descuento de pago contado para tratar de hacerlas un poco más competitivas. Y bueno, y la verdad que con una oferta, con una calidad, con un conjunto tanto de vientres como de toros muy, pero muy destacadas, y la verdad que muy contentos y con una responsabilidad muy grande por delante para el día sábado.
1: Seguramente que sí. Además va a haber cabañas y criadores invitados en este evento.
0: Claro. Sí. Nosotros vamos a arrancar. La totalidad de los toros son de cabaña los toritos de la familia Plaul. En lo que respecta a vientres, la familia Plaul va a ir con unas vaquillonas preñadas. Vaquillonas preñadas Shorton, puras controladas, pariendo. Va a ir con vaquillonas para entorar, puras controladas Shorton. Y también va a ir con una novedad este año, que va a ir con unas vaquillonas puras controladas Aberdeen Angus negras, que tienen origen y procedencia del puesto de Braco, una cabaña local más que reconocida, preñadas con toros puros de pedigree Shorton. Así que para promover un poco también lo que es el cruzamiento de la raza, van con unas vaquillonas Aberdeen Angus negras puras controladas preñadas, pariendo también, calculo que alguna parida va a llegar. Después tenemos la compañía de una cabaña que la verdad que para nosotros es un gusto y es un honor, como es la cabaña Santo Cecilio.

0: De la familia Ayelavide, que viene de meter un gran campeón macho y un gran campeón hembra este año en la rural de Palermo. Va a ir con unas vaquillonas puras controladas, preñadas, pariendo también, muy, pero muy lindas, unos vacones impresionantes. Después tenemos al amigo René Capes, que va a ir con unas vaquillonas para entorar puras controladas, también destacadísimas, todos los años nos acompaña desde el día uno con su cabaña San Antonio. De la familia Simón, también una familia de muchísimos años dentro del Shorthorn, Cabaña del Recuerdo, van a ir unas vaquillonas para entorar. Y después van a ir dos establecimientos invitados, dos amigos de la familia Bufa que vienen de la provincia de La Pampa, unas vaquillonas para entorar. Y un amigo que tenemos en común y que vos lo conocés también, Juan Emilio Art de Coronel
1: Qué
0: Suárez,
1: grande, Juan Emilio.
0: colega y sí, Juan Emilio va a ir con unas vaquillonas para entorar, Shorthorn, Rosillas. La verdad que destacadísimas. Lo veníamos pinchando, siempre nos ha acompañado como comprador, gran parte de su rodeo que tiene Shorthorn en Coronel Suárez y en Villa Iris, tiene una base de la familia Plaul y de la familia Capes, y bueno, este año lo agarramos con tiempo y dijimos, nos tenés que acompañar y va a venir con unas vaquillonas para entorar, la verdad muy, pero muy destacadas. Así que bueno, creo que el conjunto es muy lindo. Las condiciones son muy buenas y bueno, creo que tenemos un año que es muy interesante para poder invertir en algún vientre y reponer toros, estar con los toros bien ávidos y bueno, y aprovechar también para invitarlos a todos, ¿no?
1: Seguramente que sí, el evento va a contar con el auspicio de la Asociación Argentina de Shorthorn. Reiteramos, en la Asociación Rural de Saliqueló, antes del remate va a haber un almuerzo, algo para compartir, con la firma Arsós y Compañía, la séptima venta anual de los toritos de Plaul. Tomás, gracias como siempre, que sea una linda jornada el sábado y bueno, y que siga el Shorthorn metiéndole con esta familia de laburo, de persistir e insistir con una trayectoria que han sabido conseguir a través de los años. Así que mandarte un gran abrazo a vos, al viejo, a todo el equipo y bueno, y para la familia Plaul obviamente también.
0: Dale, Dami, te agradezco mucho. Quiero también hacer una promoción de lo que es el Shorthorn en lo que es el cruzamiento en los rodeos generales. No solamente el Shorthorn como raza pura, sino en cruzamiento con los rodeos generales. Funciona muy bien. Nosotros hace ya 7 años que venimos metiendo en los rodeos de distintos criadores de clientes del escritorio y la verdad que funciona muy, pero muy bien. También, quienes quieran ver algún video, algún material de lo que va a salir a venta, que se comuniquen con nosotros cuando nos distintos contactos que tenemos los videos para promocionar, hay algo en nuestras redes. Y bueno, y nuevamente aprovechar, invitarlos, que se comuniquen, que nos llamen, que los vamos a estar esperando el día sábado en Saliqueló para esta séptima venta anual.
1: Tomasito, gracias viejo, te mando un fuerte abrazo.
0: Gracias, Dami, buena semana y nos estamos comunicando.
1: Tomás Arsós, de Arsós y Compañía, de cara a esta venta anual de los toritos de la familia Plaul.
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7: 2983-56-1299 o en nuestro canal de YouTube La Gente se manifiesta. Buen día, Damián. Abrazo grande, querido José Munarriz, desde Chillar, Pablito Goni. En Benito Juárez, la gente de Sogales, desde Recalde, Eduardo Guisueta. Buen día, Damián, buen programa, saludos para todo el equipo. Gracias, Eduardo, gracias, Ale, querido. Nos escribía Mari Mendizaba desde Rauch. Buen día, Damián, muy nublado hoy por acá, dice. Un beso grande, Mari, gracias como siempre. María Elena desde Guanguelén con su mensaje. Jorge Sánchez desde Casbas, un gran abrazo, mi amigo. Gente que siempre nos escucha allí en Radio del Parque. Guillermo Rollman, acá esperando que comience, nos mandó a las 7 menos cuarto de la mañana. Ella estaba con la aplicación prendida, como todos los días, y bueno, y algún mensaje más que seguramente me estoy olvidando por acá.
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7: Sigue la cosa acá, no se para en Campo Total Radio hasta las 8, sin respiro. Gran abrazo para Mari Calderón en De la Garma, que ahí nos estaba escribiendo, y para el querido José Alzola en los pagos de Rauch. La gente que está prendida y expectante, como lo va a estar ahora con la ingeniera Verónica Tumini, nuestra columnista, que tiene su espacio habitualmente los miércoles, denominado Hablemos de Agronomía. Nos pone al tanto de cómo está la actualidad en relación a las lluvias, en relación a los cultivos. Bienvenida, Verónica, buen día.
8: Buenos días, audiencia de Campo Total. Nos volvemos a encontrar en otro espacio de Hablemos de Agronomía. Mi nombre es Verónica Tumini, ingeniera agrónoma, matrícula de CIASVA número 740. Bueno, en esta oportunidad comentarles un poquito en qué momento estamos. Ya finalizada la siembra de cultivos de fina, de trigo y de cebada. Todavía queda algún lote ahí que se está sembrando, pero ya estamos en el límite, con una campaña de por sí complicada por falta de piso, por exceso de lluvias, por lotes de gruesa que no se pudieron terminar de cosechar para dar lugar a la siembra de fina. Bueno, como cada campaña tiene sus particularidades, está por demás con algunas complicaciones. Y bueno, los lotes que lograron implantarse cuando supo haber alguna ventana que se pudo aprovechar para sembrar, ya se están empezando a ver enfermedades foliares del tipo manchas especialmente. Hay que estar muy atento a los monitoreos. La recomendación ahora a priori es el uso de un tratamiento con fungicida, con una mezcla de estrovirulinas y triazoles. Hay muchas mezclas comerciales en el mercado, todas tienen su espectro de control, pero como algo ahora, para lo que tenemos ahora incipiente de enfermedades, esa es la recomendación. Y más adelante, en el periodo crítico previo a la floración, ahí quizás ya ir con un fungicida con mezcla de más de un principio activo, que tengan un poquito más de residualidad. Bueno, hay que estar sobre el lote, revisarlo, las condiciones predisponentes se dieron, porque se vieron ya indicios de la enfermedad, había humedad, hubo días con temperaturas un poco más elevadas que lo normal, recién ahora estamos teniendo heladas, esta semana ya se empezaron a registrar temperaturas bajas, que quizás hubiesen sido situaciones que tendríamos que haber tenido hace un mes y pico atrás. pero veníamos con días con mucha humedad, que esos son uno de los de los factores que influyen a la aparición de las enfermedades foliares y en los primeros estadios tempranos de por sí. Bueno, sin mucho más, hacer hincapié en lo que es el monitoreo para asegurarnos que el cultivo esté sano. También ya se están empezando a hacer aplicaciones de nitrógeno sobre los lotes que permite entrar, porque tanto no hay piso en los lotes, los caminos también hay que cuidarlos. Bueno, es una situación que hay que ir manejándola y ya pensando en lo que es la siembra de gruesa, que estamos a poquito tiempo, ya los primeros maíces tempranos, a partir de octubre ya se empiezan a sembrar, lo mismo para los girasoles. Así que bueno, con una campaña con muchos desafíos y bueno, a seguir adelante con el asesoramiento que corresponde, trabajando de la mejor manera. Esa es la recomendación desde nuestra parte como profesionales. Bueno, los despido hasta el próximo encuentro, que tengan una buena semana. Saludos para todos.
7: La ingeniera Verónica Tumini en este segmento de Campo Total Radio, hablemos de agronomía.
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7: Muy bien, señoras y señores, hemos llegado al final, hemos cumplido con otro programa, el que lleva el número 5278, correspondiente a este día 12 de agosto del 2026. Recordar rápidamente, hoy en La Prida, Monasterio Tattersall, hoy en Clarás, Campos y Ganados, hoy en Hacha, Néstor Hugo Fuentes, Sociedad Anónima, en tanto que en Lincoln se lleva a cabo el remate de La Negra de Rossi con Ganadera Granada y Paz Hermanos. Punto final, señoras y señores, será Si Dios quiere, hasta mañana.

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Hasta aquí llegamos por hoy. Cerramos la tranquera. Pero los invitamos para mañana, en este mismo horario, para seguir acompañándonos en Campo Total Radio.

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0: vamos, ahí vamos, ahí vamos. Claro que sí, señoras y señores, queridos amigos, bienvenidos. Sí, sí. Buenas, buenas, buenas, pasen, acomódense, bienvenidos a todos al programa folclórico más federal de la República Argentina. Cortando la semana al medio, así es, en este miércoles 12 de agosto, queridos amigos, bienvenidos a todos, ¿cómo andan? Bienvenidos a Camino Folclórico, cortamos la semana, como te dije, ya está más cerca el fin de semana, está en el horizonte, ¿no? Claro. Mi nombre es Diego Sicosi y no estoy solo, como siempre, el gran equipo que me acompaña ya hace más de 12 años. Carlitos de la operación técnica, querido amigo, bienvenido. Bien, qué lindo que se lo ve, ¿eh? Se lo ve fresco, como una lechuga. Floppy aquí en la producción de piso, bienvenida Floppy. Ahí estamos bajo la gran producción general de Radio Complementos y gracias a la dirección de la radio estamos sonando en todo el país en este momento. Así que en cualquier rinconcito de la Argentina en donde estés, te damos la bienvenida a Caminos Folclóricos, 2 horas para compartir toda nuestra música. Vamos a comenzar, arrancamos con clásicos, como siempre, con recuerdos de la mano de los Tucu Tucu, Nada Tengo de Ti. Bienvenidos.
1: Esta es una bella canción. Ustedes consagran como uno de los temas preferidos dentro de la historia de los Tucu, cuando se incorpora la voz de Carlos Sánchez allá en el año 1972-73. No hace falta decir el nombre, simplemente cierren un poquito los ojos y se van a encontrar con algo que ustedes consagraron. ¿Recuerdan?

Sí, de esta manera escuchábamos a Martín Paz con la zamba de tu adiós. Bienvenidos a todos los que recién se suman, pasen, acomódense. Esto es Caminos Folclóricos. Seguimos escuchando a Lucía Cerezani, que así nos trae De Pampa y Cielo.

de Pampa y Cielo, de la mano de Lucía Cerezani, para comenzar el programa del día de hoy. Bienvenidos a todos. Acomódense, che, que recién empezamos, tenemos 2 horas por delante, ¿eh? Así es, nos están escuchando en todo el país en este momento. Hay muchas radios amigas que tenemos, ¿no? Muchas provincias, muchas ciudades, muchos pueblos donde estamos sonando al aire. ¿Cómo es eso posible? Porque la dirección de la radio nos permite a través de internet, ¿sí? Llevar la señal con todas las conexiones que ofrece la radio, y las radios amigas están capturando la señal y estamos al aire. Así que gracias a la dirección por permitirnos ser el programa folclórico más federal de la República Argentina. Continuamos escuchando a Lo que quedó de anoche, así se llama esta banda de La Plata. Cuando vinieron acá a los estudios, nos cantaban en vivo Doña Ubenza, y así lo grabamos. Escuchá.

¡Qué lindo! Jesús María cantará el himno de cada verano, de cada festival de Jesús María, de la mano de Destino San Javier. Continuamos, seguimos escuchando a Nahuel Penisi, que así nos trae a avanzar.

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Continuamos ahora sí, escuchando un poquito de chamamé, de la mano del grupo Integración. Así escuchamos ese acordeón que nos trae Adiós Ciudad de Mercedes.

Chamamecitos para disfrutar, para recorrer toda la pista, para bailar, claro que sí. El grupo Integración así nos traía Adiós Ciudad de Mercedes. Continuamos en Caminos Folclóricos. Escribinos a nuestro WhatsApp 221-476-0021. 221-476-0021. Seguimos escuchando y Maguaré, que así nos trae Peregrino de la Esperanza.

0: Arturo Torre y familia, Mariano y Rubén Moreno, Cuyo Dos y el Flaco Alcaraz, Rubén Tula, Gille Jorge, para Cristina y Horacio, Flecha Arancibia y Ángel Zavala, porque son unos criollazos.
1: Y para Sierra y Luisito junto al Gordo Escolá, Hugo Pereira y Piruco Ávila, la primera ya se va.

cuequita que así pasaba de la mano del grupo Puntano, señoras y señores. Continuamos ahora sí para escuchar una de mis bandas favoritas cuyanas. Estamos hablando de Algarroba.com, que así nos traen entre Córdoba y Mendoza.

La chacarerata santiagueña, pasando de esta manera con una zambita, señoras y señores. Te repito el WhatsApp porque sé que no llegaste a notarlo, porque lo digo muy rápido. Sí, ya lo sé que lo digo rápido. Y bueno, dale, anótalo ahora sí. 221-476-0021. Zamba del Caminante, llega Orellana Luca.

Ahora y Gianna Luca, cuando eran chiquititos, así nos traían la samba del caminante, que eran dúo Terral, Presagio por esos años, ¿no? Seguimos escuchando estas coplas sueltas que nos traen los tres hermanos, los Rojas. No digas a

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Estamos de vuelta, dale, dale, última media hora que nos queda del programa del día de hoy para seguir disfrutando grandes canciones. Escuchamos al grupo Coplas que nos traen Allí Donde Fui Feliz.

Antacha Folclore Tradicional, así nos traía Calle Angosta, clásicos de nuestro folclore argentino. Seguimos en Camino Folclórico, nos queda un ratito de programa, ¿eh? Vamos a escuchar bandas que nos han mandado su material, como los Yuri de Buenos Aires, Zona Oeste, así nos traen esta fábula de amor.

0: El grupo Jan & Pai así pasaba de esta manera, en vivo. Cali, nos iba trayendo la chaya de la soledad.
1: ¿De dónde sos? ¿Qué haces? ¿Qué querés escuchar? Nuestro WhatsApp es el 221-476-0021. Estamos en línea.
0: Seguimos, claro que sí, ese es nuestro WhatsApp. Comunicate con nosotros. Seguimos escuchando a nuestro amigo de San José de la Esquina, provincia de Santa Fe. Estamos hablando de Pablito Garbuglia, que nos trae Busco un Corazón.

Busco un corazón, Pablo Garbuglia, de la provincia de Santa Fe, desde San José de la Esquina, de su álbum Entre el Silencio. Lindo álbum que está en todas las plataformas digitales, en YouTube, Spotify, lo puedes encontrar en donde sea. Y también tiene sus shows que están tremendos. Seguimos escuchando este carnaval que nos traen los Tequis.

Así pasaba este carnaval de la mano de los Tequis, señoras y señores, cerrando el programa del día de hoy. Nos vamos, pero volvemos mañana, claro que sí, mañana jueves de peña, para acompañarte, para estar todos juntos, para disfrutar, como si estuviésemos en una peña como siempre, ¿eh? Muchas gracias Carlitos en la operación técnica, Floppy aquí en la producción de piso, mi nombre es Diego Sicosi, gracias por aceptarnos en sus casas, sus trabajos, sus viajes, en donde nos estén escuchando. Gracias también a la dirección de la radio que hace posible que estemos todos los días aquí y en todo el país orando. Nos vamos con los Matacos, Morena Esperanza, y será hasta mañana. Esto fue Caminos.

un día despertás y te das cuenta que todo cambió, a pesar de que todo haya sucedido mucho antes. 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Te advierte que nada de lo que vayas a hacer será suficiente porque algo, alguien dispuso terminar, seguir, desaparecer. Cambia y vos, nosotros, éramos parte de esos cambios.

0: Lo que a vos te pasa, a todos nos ocurre un poco lo mismo. 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
5: Nacionales. Córdoba, una intendenta interina desplazada se atrincheró en la municipalidad. En Villa del Totoral, provincia de Córdoba, la intendenta interina María José Cesari fue desplazada por decisión del Consejo Deliberante, pero se negó a abandonar el cargo y permaneció atrincherada en la municipalidad. La policía intervino para garantizar el orden. El conflicto político se originó tras la licencia del intendente electo y derivó en una crisis institucional.
6: Internacionales.
5: Insólito, una pelota cayó en la ruta y provocó un choque en Uruguay. En el fútbol uruguayo se vivió un episodio insólito. Un jugador despejó la pelota fuera del estadio y esta cayó sobre la ruta provocando un choque entre dos vehículos. El accidente ocurrió en Paysandú durante un partido de la liga local. No hubo heridos graves, aunque sí daños materiales. El hecho generó repercusión nacional.
4: Hasta aquí el panorama de noticias.
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hola, hola, ¿qué tal? ¿Cómo están? Bienvenidos. Como cada mañana estamos junto a vos para compartir la propuesta informativa que diariamente hacemos junto a toda nuestra audiencia, junto a toda nuestra gente, a través de la radio, a través de esta frecuencia 103.1, a través de la página web Ascensión Digital, también llegando a todo el mundo para

0: Compartir la actualidad, la información, las noticias desde ahora y hasta el mediodía. Te acompañamos en esta jornada, hoy día, miércoles 12 de agosto del 2026. Y le vamos dando, como lo hacemos todos los días, la muy cordial bienvenida en la mañana al señor Pilín Tapia.
1: Hola, hola Rubén, buen día para vos, buen día para la audiencia. Bienvenidos a todos en este miércoles, ya estamos avanzando en la semana, dejándoles lo mejor y todas las novedades en esta mañana.
0: Así señor, bueno,
1: le contamos un poquito cómo viene el tiempo.
0: A ver, a ver.
1: No está muy lindo, ¿no? Pero bueno, por lo menos dice que va a haber algún poquito de sol entre las nubes. Vamos a ver si por ahí aparece en un momento. Y la temperatura máxima que va a llegar a los 15 grados. Bastante y parcialmente nuboso para el día jueves, 5 de mínima, 11 de máxima. El día viernes vamos a tener también temperaturas bajas, 4 de mínima, 14 de máxima, también parcialmente nuboso. El día sábado vamos a tener 10 de mínima y 17 de máxima, posiblemente tengamos un poquitito más de calor. El cielo va a estar cubierto, hay un pronóstico de lluvia hacia el mediodía, pero no mucha, medio milímetro es lo que se está anunciando, así que posiblemente sea alguna llovizna, apenita, muy, muy débil. Y para el domingo, que vamos a tener 9 de mínima, 19 de máxima, atención porque por la mañana, hasta la hora 9:10, vamos a tener niebla y después va a haber sol y algunas nubes también, pero por lo menos parece que el domingo vamos a ver un poquitito más de sol.
0: Bueno, ojalá que vengan las condiciones climáticas un poco más adecuadas, más óptimas para poder disfrutar de la actividad al aire libre, lógico, ¿no?
1: Sí, sí, por lo menos por ahora, en mes de agosto, me parece que viene con pocas perspectivas, ¿no? De buen sol, buenas temperaturas, bueno, pero estamos ahí ya casi a la mitad del mes de agosto, así que bueno, poquitos días se nos va yendo este mes y ojalá que septiembre llegue con una buena primavera, ¿no?
0: Sí, señor, es lo que todos deseamos, ¿no? Así que vamos a esperar a ver cómo se comporta, ¿no?, lo que resta de este mes de agosto, bueno, augurando, como decíamos, que en septiembre, bueno, se venga un poco más lindo, aunque, bueno, hay pronósticos de lluvia, ¿no?
1: Pronóstico del niño, el niño se va acercando. Sí, señor, Bueno, hemos mirado varios pronósticos de esto, hay varias cosas que por ahí no sé cuál será realmente la verdad, pero bueno, estamos ahí tratando de compartir algunos, y seguramente ya después le vamos a ir contando cómo se viene, pero ya un poquito más cerca del mes de septiembre, porque por ahí los pronósticos extendidos a veces no dan bien claro todo.
0: Bueno, vamos a estar atentos. Hoy vamos a ver si podemos recibir visitas importantes, ¿no? La de el director de producción, Leonel Rae, porque bueno, se está trabajando de manera muy, muy importante en cuanto a las prevenciones, ¿no? En torno a la temática de las lluvias, gestiones en materia hidráulica a través del Comité de Cuencas, que preside la intendente Erika Revilla, y también vamos a estar recibiendo al vicepresidente de la Sociedad Rural de Junín, hablamos de quien nos va a estar contando detalles de la muestra anual, ¿no? La Expo Junín, que se viene para este fin de semana, así que bueno, en un ratito seguramente tendremos esas gratas visitas para compartir un poquito todo lo que está vinculado, ¿no?, con temáticas de interés.
1: Bueno, importante, ¿no? Importante porque es una muestra anual que hace la sociedad ahí en Junín.
0: Sí, señor.
1: Y bueno, presentando muchísimas cosas importantes para, principalmente para el agro, bueno, y no, pero también para todo, ¿no?
0: Para porque todo,
1: hay de todo ahí.
0: Bueno, y con mucha presencia también de expositores, emprendedores del distrito, van a estar también con un stand amplio del gobierno municipal, del municipio de General Arenales, así que, bueno, va a tener presencia importante Arenales en esta edición de la Expo Junín 2026, que arranca, se va a estar desarrollando todo este fin de semana largo, digamos que se extiende hasta el lunes.
1: Bueno, está, importante todo esto, así que a vivirlo ahí y darse una vueltita para conocer un poco todo esto.
0: Bueno, a ver qué dice el pronóstico extendido, nos quedó pendiente por acá el informe que habitualmente gentileza de Infoclima, conocemos respecto de cómo va a seguir el clima, el territorio nacional, lo compartimos.
2: Buenas argentinos, ¿cómo están? Un placer saludarlos, espero que se encuentren muy bien y acompáñenme a conocer cómo va a estar el tiempo este miércoles 12 de agosto. Arrancamos por un pantallazo general, como podemos ver, tiempo mayormente inestable. El viento en general está soplando desde el sudeste, favoreciendo el incremento de la humedad y el descenso de la temperatura en prácticamente todo el país. Además tenemos alerta amarilla por nevadas en las zonas cordilleranas de varias provincias del noroeste y la región de Cuyo.

0: Ahora sí, vamos a centrarnos en el sector por sector. Arrancamos por el noreste y litoral argentino con tiempo mayormente inestable. El viento sopla desde el sudeste, favoreciendo el incremento de la humedad y el descenso de la temperatura. Vamos a tener mínimas de entre 11 a 16 grados y las máximas de entre 16, 23 y hasta 26 grados en la provincia de Formosa, con tiempo mayormente inestable. Condiciones muy similares en la franja central, donde el viento también está soplando desde el sudeste, favoreciendo el ambiente húmedo y frío. Tiempo mayormente inestable con activación de lluvias y lloviznas durante el día. Mínimas de entre 4, 5 y 8 grados para las provincias de La Pampa y Buenos Aires, donde el tiempo va a estar más inestable y donde tenemos riesgos de heladas. Mientras que para las provincias de Córdoba, Santa Fe y Entre Ríos podrían darse algunas lloviznas también, con mínimas de entre 6 a 8 grados y máximas que serán de 10 a 11 grados. Vamos a la región cuyana, donde el viento está soplando en direcciones variables. Vamos a tener presencia de la nubosidad, cielo mayormente cubierto, tiempo más inestable para la provincia de San Juan y atención porque tenemos alertas por nevadas en la zona cordillerana de San Juan y Mendoza. Las mínimas rondarán entre los 4, 5 y hasta los 8 grados y las máximas serán de entre 13, 14 y 15 grados. Vamos al noroeste argentino, donde mejoran las condiciones, mejora el panorama, presencia de la nubosidad variable, tiempo estable para esta región. El viento también sopla desde el sudeste, favoreciendo el ambiente húmedo y descenso de la temperatura. Las mínimas rondarán entre los 2, 4 y 8 grados y las máximas serán de entre 14, 17 y 19 grados. Llegamos a la Patagonia argentina, con condiciones muy similares a las que venimos teniendo. El viento sopla desde el noreste y este favoreciendo el ambiente húmedo y frío en la región. Vamos a tener temperaturas muy bajas. En el sector norte vamos a tener mínimas de 4 grados y máximas de entre 11 a 12 grados, con probabilidad de nevadas en Neuquén y Río Negro también. En la franja central mínimas de entre 3 grados bajo cero y 3 grados, y las máximas serán de entre 3 y 7 grados. Para Santa Cruz, cielo parcialmente nublado, con mínima de 4 grados bajo cero, mucho frío, y una máxima de 3 grados. Hacia el extremo sur, Tierra del Fuego, cielo mayormente cubierto, con una mínima de 3 grados bajo cero y una máxima de 2 grados. Condiciones muy similares para las Islas Malvinas, donde tendremos cielo mayormente cubierto y temperaturas que irán de entre 4 a 6 grados. Un placer saludarlos y recordá que esta información la podés encontrar en infoclima.com y en todas nuestras redes sociales. Hasta la próxima.
1: Bueno, ahí está, ¿eh? Tenemos pronóstico extendido para todo el país, como lo hace toda la mañana la gente amiga de Infoclima.
2: Buenísimo, bueno, ya llegó el amigo Corchito, que sí, ayer señor. Estuvo haciendo actividad física, atlética en el marco de los torneos bonaerenses, así que seguramente algo nos va a estar contando respecto de lo que ha sido la jornada de atletismo que se cumplió aquí en Ascensión, en el CEP 57.
1: Sí, exactamente, vimos muchos chicos ahí que estuvieron participando, así que bueno, seguramente Corchito trae algunas buenas marcas también, ¿no?
2: Ojalá, Bueno, muy bien, vamos a adelantarte que el próximo día lunes 17 se va a estar realizando en Ascensión el acto conmemorativo por el paso a la inmortalidad de General José de San Martín. Esto es a través del gobierno municipal de General Arenales, que invita a la comunidad a participar del acto que se va a estar realizando el lunes 11 de la mañana en la Plaza Vicente López de nuestra localidad. Así que están invitados las instituciones, bueno, los vecinos en general, que quieran participar, honrar al padre de la patria, al general San Martín, allí en el busto, tan bien custodiado, ¿no?, por esos cañones que han sido restaurados de manera impecable y que, bueno, son un lujo para el corazón de nuestra plaza.
1: Sí, exactamente. Así que, bueno, importante este acto que se va a realizar, entonces, dijimos, el lunes.
2: El lunes, ¿no? el lunes 11 de la mañana. Bueno, es feriado, entonces, aquellos que puedan acercarse están convocados para participar, por supuesto.
1: Sí, importante también colocar las banderas, que seguramente va a estar ya la gente de la municipalidad, claro, para poner embanderar todo el pueblo.
2: Seguramente. Bueno, y también se viene para el lunes, la fiesta del Día del Niño, así que a tenerlo presente porque, bueno, los festejos del Día del Niño se van a estar desarrollando en todo el distrito el día lunes 17 de agosto, desde las 14:30 horas habrá bicicleteadas, juegos inflables, sorteos, música, cabezudos, chocolate caliente y tortas. Bueno, aquí en Ascensión va a ser en la plaza, en Arribeños en la pista de la salud, en General Arenales también en la plaza, en Ferrey la Trinidad se traslada todo a la plaza de la Trinidad y en la plazoleta de la Angelita también va a haber actividades para disfrutar junto a todos los chicos. Bueno, puntualmente acá en nuestro pueblo va a arrancar 14:30 como en todas las localidades. Bueno, la idea es hacer, creo que una bicicleteada que va a estar saliendo en principio desde Estación Ascensión, donde, bueno, los chicos que quieran participar y también aquellos que quieran sumarse van a venir en bicicleta hasta la plaza y disfrutar, bueno, como dijimos, de todas las atracciones, música, cabezudos, inflables, juegos, así que todo esto con la entrega también de golosinas, la gente de Cáritas, en Cáritas Parroquial, las mujeres cooperativistas también de la cooperativa Ascensión van a estar colaborando y bomberos voluntarios que, bueno, ya dicho sea de paso, están haciendo una colecta de golosinas para que todos los que quieran sumarse puedan hacerlo y colaborar para la entrega de las golosinas para el Día del Niño. Así que todo bajo la coordinación del gobierno municipal para, bueno, brindarle un agasajo más que merecido a todos los chicos en su día.
1: Bárbaro. Así que estamos nosotros con Corchito acá, nos vamos a poner en primera fila para recibir las golosinas.
2: Pero ¿no? Claro, cómo no, cómo no. Así que un saludo grande para toda la gente que está colaborando, felicitaciones por esta iniciativa, ¿no? De que, bueno, los chicos tengan la fiesta que en definitiva se merecen, por supuesto.
1: Sí, señor. Así que, bueno, volver a celebrar una vez más el Día del Niño.
2: Sí, señor. Bueno, y te vamos a contar algo más, también de novedades. Bueno, hemos conocido realmente, y bueno, la alegría y la satisfacción de saber que un joven intérprete de nuestra música popular folclórica está trascendiendo, ¿no?, a nivel nacional, como es Tiago Longo. Con apenas 15 años estuvo participando y se va a ver el próximo lunes en el programa Bienvenidos a Ganar, que se emite por Canal 9 bajo la conducción de Hernán Drago. Bueno, así que no vamos a adelantar nada, pero realmente creo que todo el mundo lo pueda ver, lo pueda valorar y conocer a aquellos que no lo vieron todavía sobre un escenario, el talento, ¿no?, que tenemos aquí en Ascensión, este pibe de apenas 15 años con una actuación realmente espectacular, así que no te lo pierdas. El próximo lunes 17 de agosto, 22 horas, arranca el programa, se llama Bienvenidos a Ganar, lo conduce Hernán Drago por Canal 9, y ahí vas a poder ver a Tiago cantando Luna Tucumana, también Déjame que me vaya, otra de las lindas canciones de nuestro acervo nativo. Bueno, y ahí vas a conocer cómo le fue, realmente vamos a dejar por acá la expectativa instalada para que todo el mundo lo pueda ver, lo pueda apreciar y valorar, ¿no?, este joven talento de gran proyección que tenemos en nuestro pueblo.
1: Qué importante sería que, ya que se celebra el Día del Niño, poner una pantalla gigante en la plaza y verlo también,
2: Ah, mirá.
1: Va a ser justo hasta ahora, ¿no?
2: Y bueno, 22 horas, por ahí nos extendemos un poquito, puede ser, ¿no?
1: Le vamos a decir al amigo Piti,
2: Claro, ahí
1: ponga
2: está.
1: Ponga la pantalla,
2: claro, y cómo saque. No. Cómo no, Bueno, así que felicitaciones a Tiago, te vamos a estar adelantando un poquito esto, y bueno, pero queremos que todo el mundo lo pueda ver para conocer cómo le fue, que bueno, siempre alentando estas promesas jóvenes, talentosas, por supuesto, de nuestra música popular. Bueno, muy bien, y algo más que te vamos a estar contando, por supuesto, en la mañana, anticipando también algunos lindos eventos y acontecimientos que se vienen. Recordamos que agosto se viene con muchas fiestas. El próximo sábado estaremos compartiendo lo que será la gran fiesta de los 96 años del Club Colonial. Se viene la gran cena y baile también en la Comisión de Fomento de Fortín Tiburcio, celebrando estos 115 años de la localidad. También estamos palpitando para los días 22 y 23 de agosto, la gran fiesta del Fortín, ¿no?, en su octava edición, un evento muy, pero muy importante allí en la localidad de Fortín Tiburcio. Están trabajando a pleno, para dos jornadas con muestra de artesanos, patio gastronómico, emprendedores, habrá actividad criolla con corrida de sortija, juegos de rienda, espectáculos artísticos, un gran fogón para el sábado 22, bueno, y también, por supuesto, un gran desfile el domingo por la mañana y un montón de actividades con artistas de primera línea. Así que dos jornadas de festejo a pleno en Fortín Tiburcio, 22 y 23 de agosto. ¿Qué tal?
1: Y arrimándonos un poquitito más a fin de mes, estamos en Angelita también.
2: Sí, señor, por supuesto, los amigos de la Angelita que están preparando todo para celebrar el centenario, nada más y nada menos. 100 años cumple la Angelita el sábado 29, pero lo festejamos el 30, ¿no? Uh-huh. El domingo 30, allí entonces con una amplia y variada actividad, habrá un acto protocolar desde las 10:30 de la mañana y después, bueno, un desfile cívico institucional, paseo criollo, bueno, va a haber artistas artistas locales, va a haber una oportunidad muy linda de reencontrarnos con Rocío Godoy, esta joven intérprete surgida justamente

0: Allí en la localidad del Angelito, un reencuentro muy especial con su pueblo y bueno, la presencia estelar del indio Lucio Rojas, que vuelve a nuestra región, a nuestro distrito en este caso, para ponerle el broche de oro a un evento muy importante, histórico, celebrando nada más ni nada menos que 100 años de la Angelita.
1: Bueno, lo voy a dejar acá en buena compañía, a su lado el
0: Che.
1: amigo Juan Domingo también, así que bueno, ocuparon las dos butacas acá en la radio, el amigo Corchito y el amigo Juan
0: Pero
1: Domingo.
0: cómo no, que en un ratito nada más se vienen los amigos para contarnos un poquito las novedades que nos traen como siempre en la mañana.
1: Contentos los hinche Boca,
0: Bueno,
1: bueno,
0: bien, bien.
1: por fin, una buena actuación, un buen triunfo, así que
0: Claro.
1: bueno, y bueno, también seguramente nos va a contar, creo que se postergó River, ¿no?
0: Se postergó, ¿no es cierto, no? Por el
1: El
0: terremoto en
1: terremoto.
0: Colombia,
1: Claro,
0: claro, una pena, ¿no?
1: bueno, sí.
0: Bueno, así que te vamos a contar mucho de todo lo que se viene, ¿no? En el distrito y en la zona. Seguinos acompañando, estamos junto a vos como siempre, todos los días hasta la hora 12.

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4: La Plata, joven denunció que su iPhone explotó y destruyó su departamento. Una chica de la ciudad de La Plata denunció que su teléfono iPhone explotó mientras estaba sobre la cama, provocando un incendio que destruyó su departamento. Bomberos confirmaron que el fuego se originó en el dispositivo. La víctima perdió todas sus pertenencias y pidió explicaciones a la empresa. El caso generó preocupación por la seguridad de los celulares.
3: Internacionales.
4: Preocupación por la salud de Joe Biden, su hijo confirmó agravamiento de la enfermedad. El ex mandatario estadounidense Joe Biden, de 83 años, atraviesa un agravamiento de su enfermedad, según confirmó su hijo Hunter. La noticia generó preocupación en el Partido Demócrata y en la opinión pública norteamericana. Biden, que dejó la presidencia en enero del año pasado, enfrenta problemas de salud que revivan el debate sobre su futuro político y personal.
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0: Estimados, muy pero muy buenos días, bienvenidos. Aquí estamos y aquí nos encontramos como cada día con la actualidad del sector agropecuario. Muchas gracias. Allí en Estudios Centrales vamos a ir rápidamente a repasar algunos valores que fueron cierre del día de ayer en el mercado de cereales y oleaginosas y que serán apertura para el día de hoy. Trigo, 319.600 pesos por tonelada. Soja, 505.000. Maíz 267.570 y girasol 743.250 pesos por tonelada. Vamos a Cañuelas, 216 los camiones que han ingresado hoy con 6.889 animales, donde la distribución geográfica tiene a la provincia de Buenos Aires con el 82,5% del total embretado, 5.694 animales bonaerenses, 353 de Entre Ríos, 339 de La Pampa, 270 de Santa Fe, 187 de San Luis y los 47 restantes son de la provincia de Córdoba. 6.890 ingreso y oferta para el día de hoy en el MAG en Cañuelas. Primeros negocios de la jornada. Toros entre 3.000 y 3.500. Vaquillonas entre 3.600 y 3.800. Vacas entre 2.500 y 3.750, novillitos entre 3.500 y 4.000 y novillos entre 3.700 y 3.900 pesos por kilo vivo. Recordar, hoy remate el Lincoln de La Negra de Rossi con Ganadera Granada junto a consignataria de Hacienda Paz Hermanos. Nada más por ahora, será hasta luego. Que tengan una linda jornada. Muchas gracias.
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2: Estamos de a poquito avanzando junto a vos en la mañana de la radio 35 de la hora 10 en todo el país. Bueno, tenemos amigos, sé que nos están visitando por acá, la grata visita del querido amigo Corchito, ya llegó también Juan Domingo. Bueno, lo vamos a saludar a Corchito. Esto es como la peluquería, ¿no? Vamos por turno, el que va llegando, va charlando con nosotros. Así que, bienvenido, Corchito. ¿Cómo le va, maestro?
3: Muy buenos días, Rubén. Buen día para toda la audiencia y para todo el general de análisis, el Tito.
2: Qué grande, maestro. Bueno, estuvo ayer compitiendo en los torneos bonaerenses, ¿no?
3: Sí, exactamente.
2: Bueno, ¿y qué tal? Linda experiencia, ¿cómo fue?
3: No, fue bien.
2: Bien.
3: Todo bien, todos los chicos jugaron bien.
2: Bueno, fueron pruebas de atletismo, ¿no es cierto?
3: Atletismo.
2: ¿No? Bueno, ¿qué hicieron? Carreras, saltos, ¿no?
3: Salto en largo.
2: Ajá.
3: Pelota bueno. De softball, bala.
2: Muy bien. Muy bien.
3: Velocidad.
2: Velocidad, sí, señor. Muy bien.
3: Y 100 metros.
2: Ajá. Bárbaro. Bueno, y ahí vimos varios compañeros que estuvieron participando, ¿no es cierto? Sí. Unos cuantos ahí con la coordinación. Lo estamos viendo al Pampa también.
3: Que al Pampa, todo.
2: Estuvo ahí también dando la mano. David.
3: David Zapolito.
2: Agustín.
3: Agustín Dario.
2: Sí. Muy bien. Juanpi, ¿no? Juanpi Roldán.
3: Juanpi Roldán.
2: Sí, señor. Dieguito Muñoz.
3: Dieguito Muñoz, Gastón Martín.
2: Muy bien.
3: Paco Pacheco.
2: Muy bien.
3: El chico nuevo está ahí también.
2: Qué grande. Bueno, así que vamos a ver las marcas ahora, ¿no es cierto? Cómo le fue a cada uno y por ahí pasamos al regional, ¿no es cierto?
3: Sí, después lo van a pasando, los resultados.
2: Muy bien.
3: Todavía no lo confirmaron, todavía. Luquita Mazaro, me parece, estaban todos ahí, los chicos,
2: ajá,
3: los profesores.
2: Muy bien.
3: Tomando todos los resultados que hicimos, todo.
2: Buenísimo.

0: Buenísimo. Bueno,
1: también Camila.
0: Ahí está. Bueno, todo ahí. Todos los profes dando una mano, ¿cierto?
1: Una mano.
0: Buenísimo. Bueno, así que a esperar los resultados. También hubo otras actividades previas, ¿no? Donde compitieron otros chicos antes que ustedes, ¿no?
1: Sí, también tuvo David Zaparito, hizo Pedro Sobal.
0: Muy bien. Bueno, así que lindo, lindo. Fresquito, la mañana, pero lindo, ¿no es cierto?
1: Sí, sí.
0: Ahí está, Bueno, Corchito, y ahora estamos esperando, a ver, creo que se juega el sábado 29, me parece, ¿no? Con Sin Etiqueta Fútbol Club, ¿puede ser?
1: Sí, exactamente, Rubén.
0: Bueno, así que estaremos atentos, porque vuelve a competir ahí Sin Etiquetas, en el marco de este torneo de fútbol PCD, el torneo ahí que, bueno, en este caso, en la localidad de Rojas, será epicentro, ¿no?, de esta actividad, ¿no? Viajan sí, a Rojas.
1: Exactamente.
0: Bueno, así que vamos a estar, todavía restan algunos días para prepararse con todo, ¿no?
1: Sí, falta
0: un par de semanitas, ¿cierto?
1: Una semanita.
0: Esta completa y la otra, y bueno, también, Para el 29, entonces, en Rojas, vuelve a jugar Sin Etiqueta Fútbol Club.
1: Sí, exactamente.
0: Bueno, maestro, vamos a estar anticipando algo de eso seguramente, y ojalá que tengamos la posibilidad de que sean locales también, que puedan jugar alguna jornada también acá en el distrito.
1: Y sí.
0: Vamos a ver si se confirma, ¿no? Ojalá que sí, cuando el tiempo esté un poco más lindo, ¿no?
1: Un poco está el tiempo más lindo.
0: Que no haga tanto frío, ¿no es cierto?
1: No haga frío, nada.
0: Ahí está. Bueno, maestro, gracias por la visita, Corchito, y bueno, no sé si querés agregar algo más.
1: No, saludar a la familia.
0: Muy bien.
1: Al amigo.
0: Sí.
1: Pablito Musi.
0: Pablito.
1: Que le erró.
0: Epa.
1: Yo le dije que era por los torneos bonaerenses.
0: Ajá. Claro.
1: Pero yo le dije bien, muy bien.
0: Bueno.
1: Él erró, pero. Él me dijo que era por el fútbol, pero yo le dije por los torneos bonaerenses.
0: Bueno, no pasa nada, Pablito, ¿eh? Un amigo acá del fútbol, ¿eh? Hombre del referato, ¿no es cierto?
1: Sí.
0: Sí, señor. Bueno, y a la familia y a los compañeros también de trabajo acá de la panadería, ¿no?
1: Sí, de todo.
0: Ahí está, ¿eh? Vamos a estar saludando como siempre a la gente de la vienesa.
1: La vienesa.
0: Muy bien. Bueno, Corchito, sí.
1: Y a la otra también está Cusal, allá, al frente del Poleri.
0: Bueno, muy bien, también a esos dos amigos. Perfecto, la sucursal de la vienesa ahí en avenida José Hernández.
1: José Hernández.
0: Cerquita acá de la casa de Juancito.
1: Del deporte.
0: Muy bien, Bueno, que ya se viene, Juan Domingo, Así que, Corchito, gracias como siempre, y bueno, lo esperamos en cualquier momento.
1: Luego estamos viendo.
0: Bueno.
1: Tengo la noticia.
0: ¿Cómo no?
1: Y después de septiembre vamos de vuelta.
0: Bien.
1: A competir.
0: Ahí está.
1: Si pasamos.
0: Sí.
1: Va a haber novedades.
0: Bueno.
1: Y si se gana.
0: Sí.
1: Armamos el bolsito.
0: Ahí está, qué bueno.
1: Y como dijo Luquita Mazzaro.
0: Ajá.
1: Así en el nombre de él.
0: Sí.
1: A Mar del Plata.
0: A Mar del Plata, a la final provincial, ¿no? Ojalá.
1: Así fue él.
0: Bueno, ojalá, sí. Pasar al regional y después a Mar del Plata, si Dios quiere, Seguro, Bueno, maestro, gracias y felicitaciones,
1: Muchísimas gracias, Rubén. Acá lo pasamos al Caballero del Deporte.
0: Sí, señor.
1: Vino con todo.
0: Muy bien, con mucha información, ¿no es cierto? Con
1: información.
0: Gracias, maestro, que le pase bien,
1: Estamos bien.
0: El amigo Corchito, entonces, como siempre, contándonos novedades, y ya nos prendemos, por supuesto, con el Caballero del Deporte. Viene llegando el amigazo Juan Domingo por acá con novedades, como siempre. Así que, Juancito, bienvenido. ¿Cómo le va? Muy buenos días.
2: Muy buenos días para todos. ¿Cómo están en este miércoles 12 de agosto del 2026?
0: Qué privilegio acá, Corchito y Juan Domingo, los dos, Los dos comentaristas del deporte que tenemos acá, Buenísimo. Bueno, Juancito, hubo Copa Sudamericana, ayer gran victoria se la hice, ¿no?
2: Esta victoria le sirve a Boca para clasificar, falta la revancha que va a ser el martes que viene, martes 18, allá en Paraguay.
0: Claro, bueno, una victoria contundente, 3-1, por ahí, como que va con cierta ventaja, ¿no? No es definitoria, pero importante. Bueno, bien, y por otra parte, hoy juega Tigre

0: con el equipo uruguayo, con Torque,
1: juega Tigre,
0: ¿no?
1: El Tigre de Victoria.
0: Sí, señor, a las 7 de la tarde.
1: De Victoria.
0: Muy bien, Bueno, y esperando a ver cuándo va a jugar River, ¿no? Creo que puede ser la semana que viene, el miércoles, miércoles 19. Puede ser que juegue River con Santa Fe. Puede ser que se haya programado para esa fecha, Y por la Libertadores.
1: El día 19.
0: Ah, el 19, claro.
1: De agosto.
0: Perfecto.
1: Allá en Bogotá.
0: Ahí está. Bueno, empate de Estudiantes con la U Católica por la Libertadores, ¿no es cierto?
1: Sí,
0: anoche
1: sí.
0: Lo ganaba Estudiantes, parecía que lo podía definir, pero bueno, fue empate, Y hoy juega Platense.
1: Juega Platense.
0: Sí.
1: Tiene que ganar.
0: Claro.
1: Ha llegado a ganar entonces. Así que seguramente
0: intentará,
1: El técnico Martín Palermo.
0: Claro.
1: Va a poner lo mejor que tiene.
0: Contra Coquimbo Unido. Bueno, y ayer un empate de Independiente Rivadavia allá en Brasil con Fluminense, 0-0. Mirá, No deja de ser interesante, Bueno, y mañana juega Central, ¿no?
1: Mañana Central, el equipo de Almirón.
0: Sí.
1: Tiene que conseguir
0: un buen resultado, ¿no? Contra Corinthians, Bueno, en Rosario, vamos a ver qué pasa. Ojalá que sea, con buen resultado inicial. Bueno, Juancito, y arranca ya el viernes la quinta fecha. Bueno, ayer perdió Talleres, realmente contundente la victoria de Lanús de visitante 3-0, ¿no es cierto? ¿Estuvo viendo algo?
1: Exacto.
0: Bueno.
1: El sábado comienza la fecha, continúa la fecha el sábado.
0: Bueno.
1: 14:30 van a jugar San Lorenzo con Unión. A la misma hora van a jugar Aldo Civi en Mar del Plata con Tigre.
0: Bien.
1: 16:45, Estudiante en La Plata con Gimnasia de La Plata.
0: Ok, el clásico platense,
1: El clásico. 19:00, Newell en el Marcelo Bielsa con Deportivo Riestra. A las 19:00, Belgrano, Independiente de Rivadavia.
0: Muy bien. Bueno, y también juega Boca, ¿no? El sábado.
1: Boca juega el sábado con, tiene que ir a Vicente López.
0: Exactamente.
1: Con Platense.
0: Muy bien.
1: Con público local, visitante.
0: Ahí está, contra el equipo de Palermo, ¿no?
1: Exactamente. 20:30, Racing, que tiene que ganar la Academia.
0: Sí.
1: De local ante Banfield.
0: Muy
1: 21:15, Platense, Boca. El domingo a las 15, Central Córdoba, Instituto. 15:00 en Junín, en el EMBA Perón, juega Sarmiento con Huracán.
0: Ok, muy bien.
1: 18:00, River tiene que moverse, salir del fondo, recibe al puntero Argentino.
0: Muy bien, muy bien.
1: Y a las 20:15, Barraca Central con Rosario Central.
0: Bueno.
1: Sigue el lunes.
0: A ver.
1: Cierra el lunes, 14:15. Estudiante de Río Cuarto y Atlético Tucumán.
0: Bueno, excelente.
1: 17:00, Lanús Independiente. 19:15, Vélez recibe a Defensa. 21:30, Gimnasia de Mendoza recibe a Talleres.
0: Bueno, muy bien, estaremos atentos a la continuidad de la Liga Profesional, Juancito. Muy bien, no sé si le queda algo más, maestro. A ver.
1: Tengo una receta.
0: Ah, bueno, a ver, una receta, un momento gastronómico para compartir con nuestra audiencia. A ver, para el ama de casa. ¿De qué se trata, Juan?
1: Lápiz y hojas para anotar esta fácil receta.
0: A ver, sí, ¿de qué se trata ahora?
1: Se llama fideo al tuco.
0: ¡Apa!
1: Ahora que hace frío.
0: Claro. Y viene bien.
1: Lo puede hacer con pollo o ahí con carne.
0: A ver, bueno, ¿cómo no?
1: Compra un paquete de fideo gracie.
0: Ajá.
1: O otro fideo.
0: Bueno.
1: Lo pone a calentar en una olla.
0: Sí, señor.
1: Le pone una caja de tomate triturado o pomarola.
0: Bien.

0: una cebolla picada, un morrón rojo
1: Ajá.
0: picado,
1: Bien.
0: un morrón verde
1: Sí.
0: picado.
1: Ahí está.
0: Y si quiere ponerle medio kilo de carne picada para hacer
1: Buenísimo.
0: el tuco.
1: Un tucazo espectacular, ¿no es cierto?
0: Exactamente.
1: Buenísimo.
0: Lo deja afuera del horno, digo
1: Ajá.
0: de la cocina,
1: Sí.
0: y se enfría hasta que lo lleva a la mesa.
1: Ajá. Ah, ¿lo come frío o no? No, no, calentito,
0: No, frío.
1: calentito, claro, ahí está, ¿eh? Bueno, muy bien. Bueno, Juancito, gracias como siempre, ¿eh? Y vamos a estar recordando que usted va a estar haciendo el sorteo acá en la radio del Día del Niño, ¿no es
0: El
1: cierto? El viernes,
0: viernes,
1: bueno.
0: viernes 14.
1: 14, claro, ahí está, ¿eh? Vamos a estar haciendo el gran sorteo, ¿eh? De unos cuantos anotados que tiene acá Juancito con el motivo del Día del Niño, ¿no es cierto? Bueno.
0: Aquí está.
1: Sí.
0: 31 anotado.
1: Bueno, se pueden seguir anotando, ¿no es cierto?
0: Sí.
1: Muy bien, ¿eh? Bueno, y hablando del Día del Niño, en un ratito estamos charlando acá con las chicas de Pelitos por Sonrisa, que nos están esperando para, bueno, que nos cuenten cómo van, con la colecta de algunos juguetitos, golosinas, cositas lindas para regalar, en el Día del Niño, ¿eh? Así que, Juancito, gracias, gracias, Corchito, y bueno, lo vamos a estar esperando mañana, si Dios mediante, ¿no?
0: Mañana vamos a tener la formación de River o de
1: Ajá.
0: Boca también
1: Bueno.
0: para el fin de semana.
1: Ahí está, ¿eh? Gracias, maestro, que la pase muy bien, ¿eh? A cuidarse del frío.
0: Hasta pronto.
1: Ahí está, ¿eh? El amigo Corchito, el amigo Juan Domingo, los amigos, presentes por acá en la mañana de la radio.

avanzamos de a poquito en la mañana de la radio, con buena música y la compañía por acá de nuestros amigos que nos están visitando, en este caso, nuestra querida amiga Luján, de Pelitos por Sonrisas, porque bueno, estamos transitando este mes, del mes del niño, de la niñez, o de las infancias, como decimos habitualmente, y bueno, esta organización siempre está atenta, ¿no?, a todo lo que

0: sea necesario para colaborar con las familias, y con la gente que más lo necesita. Así que, Luján, gracias por la visita y bienvenida. ¿Cómo estás?
1: Buenos días para vos, la audiencia, y gracias por recibirnos siempre.
0: Bueno, contanos un poquito, mes de agosto, el mes de la niñez, contanos, hay
1: Sí.
0: una campaña que ustedes están desarrollando, ¿no?
1: Nosotros empezamos a hacer una campaña ahora unos 15, 20 días, recaudando juguetes, libritos de cuentos, libritos para pintar, lápices de colores, todo lo que es, que los nenes pueden disfrutar. Lo hacemos para, bueno, nosotros todos los años, allá hace, creo que este es el tercer año que lo hacemos, juntamos y llevamos a distintas instituciones del distrito.
0: Bien, bien.
1: Nos quedaría por llevar a Ribeños, pero todavía está por decidirse a ver dónde los llevamos este año. Creo que yo no me acuerdo si en Ferré ya entregamos, pero acá en Ascensión y en Arenales seguro entregamos.
0: Buenísimo,
1: Y bueno,
0: buenísimo.
1: queremos seguir una vez por
0: Cada
1: cada
0: pueblo, ¿no?
1: pueblo,
0: Claro.
1: hacerlo como hacemos las charlas en octubre, tratar de hacerla una vez en cada pueblo.
0: Bueno, en principio lo que se está recibiendo son algunos juguetitos, libritos de pintar,
1: Sí,
0: ¿no? Útiles.
1: nosotros recibimos eso y siempre les pedimos, como todo, lo que no, lo que está roto, cosas así, no, porque
0: Claro.
1: no, o sea, lo descartás de tu casa, pero nosotros también lo tenemos que
0: Claro,
1: descartar.
0: sí, lamentablemente, claro.
1: Entonces, te pedimos que esté en condiciones
0: De
1: de
0: poder
1: que
0: ser
1: puedan
0: entregado, ¿no?
1: ser usados por otros nenes.
0: Claro.
1: Este año tenemos la idea de mandar también algo de juguetes o libritos de cuento y esas cosas a Buenos Aires para que
0: Ah,
1: sean,
0: bien.
1: nosotros tenemos casos de niños en el distrito con cáncer que están siendo tratados en Buenos Aires o en La Plata,
0: Claro.
1: entonces mandar para que ellos tengan, ellos y todos los nenes,
0: Desde ya, desde ya.
1: libritos y cosas para jugar que ellos están en la cama y necesitan.
0: Claro,
1: Son nenes,
0: tal cual,
1: entonces
0: tal cual.
1: necesitan todas esas cosas. Bueno, la idea es eso, mandar algo a Buenos Aires y algo acá en alguna de las instituciones, o más de una institución, todo depende de lo que nosotros podamos recaudar también.
0: Buenísimo. Bueno, y aparte también por ahí entregar algún regalito especial con alguna peluquita, ¿no? Que siempre se viene
1: Sí,
0: confeccionando y
1: sí, sí,
0: entregando, ¿no?
1: sí. Nosotros ya nos tocó hace poquitos días, hace muy poco. Fue de público conocimiento que hicimos nuestra primer peluca para una nena, porque para niño nunca nos había tocado y Lauri siempre decía, ojalá nunca nos toque para que sea para niño, porque es otro la movilización y
0: Claro.
1: es otro el sentimiento que uno pone en
0: Sí,
1: en
0: sí,
1: esa
0: sí.
1: peluca, es más. Es distinto la carga
0: Me
1: emocional.
0: imagino, sí.
1: Entonces, bueno, se hizo la primer peluca para niños y bueno, y para una nena,
0: Bien,
1: que
0: bien.
1: una nena de 25 de mayo es la nena. Y ya fue entregada, la nena
0: Bien.
1: ya la está usando la peluca.
0: Qué bueno, qué bueno, qué bueno.
1: Si bien no fue por un caso de cáncer, pero no era cáncer, era un problema en la piel
0: Claro,
1: capilar.
0: capilar.
1: Entonces, bueno, sí necesitaba, pues hacía mucho tiempo ya que estaba sin pelito.
0: Bien, bien,
1: Y
0: bien.
1: bueno, se contactaron con Lauri y bueno, como sabemos todos cómo es Laura,
0: Sí,
1: puso mano a la obra y
0: activa.
1: nos hizo trabajar a todos también.
0: Me
1: Y bueno,
0: imagino.
1: ella armó la peluca desde cortar. Esa peluca fue pura y exclusivamente hecha por ella,
0: Sí.
1: porque desde cortar los mechoncitos de pelo, que tenemos que agradecer a todas las nenas que donaron pelos para esa peluca,
0: Mira vos.
1: por mechoncitos fueron muy empáticas las nenas y la mayoría quiso cortarse, es más, las llamaban a Laura para poder ir a cortarse el pelo, así
0: Bien.
1: que Laura hizo todo, en esa peluca hizo todo, desde cortar el pelo hasta ponerla en la caja y enviarla, o sea que para ella la
0: Todo el
1: carga
0: proceso.
1: emocional, sí, todo el
0: Claro.
1: proceso lo hizo ella. La carga emocional fue
0: Me
1: muy fuerte
0: imagino,
1: para
0: me
1: ella, así
0: imagino.
1: que.
0: Por destacar, como decías, ¿no? El gesto de tantas niñas, que colaboran, donando pelito, que no es
1: Sí.
0: algo menos importante, por supuesto,
1: No,
0: ¿no?
1: no, no, no. Además el pelo, viste que, o sea, para la mujer el pelo en general es algo muy importante en nuestra imagen.
0: Claro,
1: Y que una
0: claro.
1: nena quiera cortarse un mechoncito de pelo Para que otra nena pueda tener una peluca es algo muy loable, es bello de ver.
0: Claro, claro, claro.
1: La sonrisa que tienen cuando le cortas el pelo.
0: Sí,
1: y,
0: sí, sí.
1: Es impagable ver eso.
0: Buenísimo. Bueno, aquel que quiera, aquella persona que quiera donar puede seguir contactándose con ustedes,
1: sí,
0: ¿no?
1: Sí, claro. Sí. Siempre, siempre estamos recibiendo las donaciones, y sobre todo de pelo.
0: Bien.
1: Tenemos un buen stock de pelucas, así que queremos que tengan en cuenta que cualquier persona de acá del distrito o no del o que no sea del distrito, por ejemplo, ahora Lauri no me pudo acompañar porque está esperando un comisionista que va a llevar una peluca a los Quirquinchos.
0: Ah, mirá.
1: Entonces ella estaba esperando para que entregársela y que la pueda llevar.
0: Excelente.
1: O sea que por eso no está presente ella acá ahora.
0: Bárbaro.
1: Así que,
0: bueno, Luján, así que reiteramos, aquellos que quieran donar, algún juguetito, algún útil escolar, un librito de pintar, ¿no?
1: Sí,
0: lo pueden hacer,
1: sí,
0: ¿no es
1: sí,
0: cierto?
1: Sí, sí. Sí, y ahora quería contarte también que en Arribeños, una profesora presentó un programa, no sé cómo se llama, es en la escuela.
0: Proyecto,
1: así que,
0: digamos,
1: un proyecto,
0: ¿no? Claro.
1: Perdón, ahí me sale, no me salía la palabra. Un proyecto donde hay chicos, adolescentes, nenas y varones, de una escuela de allá de Arribeños que nos están haciendo todo lo que son las cortinas para hacer las pelucas.
0: Ah, mirá.
1: Y bueno, estuvieron presentes Alicia y Rodrigo Riveros en el de Arribeños en la escuela el martes, y dice que fue una jornada hermosa,
0: bueno,
1: que los chicos no querían dejar de hacerlo, que están súper entusiasmados haciendo eso, así que siempre siempre se va sumando
0: gente
1: a trabajar.
0: Qué bueno.
1: Después, si hay gente, por ejemplo, que sepa coser, que tiene tiempo, que dice, ¿qué hago con mi tiempo?
0: Bien.
1: Bueno, nosotros necesitamos costureras.
0: Ajá,
1: así que necesitamos a alguien que cosa la máquina y, y nos ayude a hacer las cortinas.
0: Buenísimo, buenísimo.
1: Porque después del armado y todo eso se encarga Laura y lo hace muy bien.
0: Me imagino, sí.
1: Pero por ahí...
0: para el proceso coser, previo, digamos, necesita una manito, ¿no?
1: Sí,
0: una colaboración.
1: Necesitamos bien. Siempre de gente que quiera colaborar y quiera sumarse, y por ahí, no sé, nosotros nos juntamos a clasificar el pelo porque se corta pelo y se pone en distintos sobres, pero después hay que clasificarlos por color, por largo y todo lo demás, y entonces también a veces necesitamos manos.
0: Me imagino, colaborar.
1: Sí.
0: Bueno, Luján, y ya nos va a estar contando algo de octubre, seguramente, que se va a venir con todo, ¿no?
1: Sí, se viene octubre rosa, vamos a tratar de hacer algo lindo, como hacemos todos los años, empezar ya porque ya estamos en agosto. Espero este año no fracturarme.
0: No, quiere que no, por favor.
1: Ojalá. Vamos a hacer algo. Quiero decirles que en Ferré está Mayra Olivares.
0: Okay.
1: Que ella puede recibir, ella no es que puede, ella recibe donaciones de los juguetes o lo que quieran donar, incluso pelo. Ella es peluquera, así que ella corta pelo.
0: Bien.
1: En Arribeños está Alicia Pérez y Rodrigo Rivero.
0: Bien.
1: Que también ellos están trabajando para pelitos. Alicia desde siempre.
0: Sí,
1: antes estaba en Ferrey y ahora está en Arribeños,
0: ¿no? Claro.
1: Y Viviana Navarros en Arenales. Viviana, que es la coordinadora del taller protegido.
0: Bien.
1: Ella junta en Arenales.
0: Ahí está.
1: Y acá Laura y yo. Así
0: buenísimo.
1: Que a cualquiera de los dos acá nos pueden llamar, y nosotros no, ni siquiera tienen que llevarlo, nos avisan y nosotros vamos a retirarlo.
0: Ahí está. Bueno, y con los juguetitos, con las cositas para el Día del Niño también, por supuesto, disponible para recibir,
1: ¿no? Obviamente, sí.
0: Bárbaro, ¿no?
1: Sí, sí.
0: No importa que pase el Día del Niño porque van a seguir recibiendo, ¿no es cierto, no?
1: Sí.
0: Y entregando.
1: Nosotros vamos a entregar después del Día del Niño.
0: Bien.
1: Como es una institución, no es a los nenes.
0: Exacto.
1: Entonces,
0: exacto.
1: Podemos hacerlo después.
0: Perfecto.
1: Así que totalmente se puede recibir todo, hasta incluso días después del Día del Niño.
0: Excelente. Bueno, Luján, gracias por la visita, por tu tiempo. Felicitaciones a todo el equipo de Pelitos por Sonrisa, a Laura, bueno, y todos los que colaboran, y muchos más que seguramente se van a sumar porque saben del ejemplo, ¿no?, que ustedes brindan de entrega y de, bueno, compromiso por la comunidad.
1: Sí, nosotros estamos tratando de cubrir todo. Recuerden que tenemos

0: Stock de pelucas.
1: Bien.
0: Así que si hay alguien que necesita una peluca, que no dude en
1: Ok.
0: pedirnos en ir a, las pelucas están todas en la peluquería de Laura, así que pueden ir, medirse, mirar,
1: Ah, muy
0: si
1: bien.
0: alguna le gusta, la llevan.
1: Bien.
0: Si no nos piden, Laura a través de fotos elige la peluca más parecida al pelo que haya
1: Ajá.
0: tenido la paciente o la persona que necesite la peluca,
1: Sí.
0: las elige y ella las prepara y las manda para que las reciban. Así que
1: Buenísimo,
0: los
1: buenísimo.
0: números nuestros siempre están
1: Por
0: disponibles, así
1: supuesto, por
0: que
1: supuesto.
0: nos llamen, que estamos ahí para lo que se necesite.
1: Luján, gracias, felicitaciones por la tarea y seguimos de cerca, ¿no? Todas las actividades de Perritos por Sonrisa con mucho gusto,
0: Dale, muchas gracias por estar siempre presente, ser uno de los colaboradores con la
1: No,
0: difusión.
1: por favor.
0: Así que gracias y
1: Gracias.
0: gracias a la audiencia.
1: Saludos a todos, ¿eh? Muy
0: Gracias.
1: amable. Bueno, ahí estaba, ¿eh? Nuestra amiga Luján, entonces de Pelitos por Sonrisa, contándonos la campaña, ¿eh? Para el Día del Niño, el Día de la Niñez y también, bueno, las actividades siempre importantes que desarrolla esta institución, ¿eh? Avanzamos, avanzamos de a poquito, 3 minutitos ya de la hora 11 en todo el país.

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1: Muy buenos días, audiencia. ¿Cómo están? Mi nombre es Tomás Rodríguez de BDI Consultora y les voy a contar qué pasó en esta semana de mercado financiero y qué podríamos esperarnos esta semana tanto a nivel local como internacional. Primero, lo que pasó la semana pasada, tanto fuera como acá, vamos a ver qué conviene mirar y vamos a arrancar por el mundo internacional. En Estados Unidos salió el dato de empleo y nos sorprendió a todos. En lugar de crear trabajo, la economía perdió puestos de trabajo. Se esperaban alrededor de 80.000 y se perdieron 23.000 puestos de trabajo en lo que fue de julio. Suena a una mala noticia, pero para el mercado en Estados Unidos fue al revés. Porque el Banco Central Norteamericano, la famosa Fed, venía amagando con subir las tasas de interés de corto plazo para frenar la inflación después del shock que tuvimos en Medio Oriente. Y con la economía enfriándose, el mercado descontó que ya no hace falta apretar tanto. Entonces, menos presión sobre las tasas, eso a las acciones les encanta. Wall Street tuvo su mejor semana desde abril y quedó en máximos históricos del S&P 500. El oro y la plata, que son el refugio clásico, también volaron. Ahora, en el mundo de las empresas, un nombre que nos tocó de cerca fue el balance que reportó Mercado Libre, ya que presentó sus números en Estados Unidos y vendió un 50% más que el año pasado, realmente más de 30 trimestres seguidos superando expectativas de ingresos. Pero ganó proporcionalmente menos porque está invirtiendo fortísimo en inteligencia artificial, en logística y en dar créditos también a través de su plataforma de Mercado Pago. Es como el kiosco que factura récord pero mete toda la plata en abrir sucursales nuevas. Entonces crece, pero hoy está ganando menos y los márgenes son más apretados. Entonces al mercado no le gustó ese detalle y la acción cayó casi un 5% en dólares al otro día. Ahora nos vamos a cruzar y vamos a volver hacia Argentina porque acá pasó algo curioso la semana pasada, que es que fuimos a contramano del mundo. Mientras todo afuera era fiestas en términos de el oro y la plata volando, reportes de balances que fueron muy buenos e incluso el S&P llegando a máximos, nuestro mercado tuvo su peor semana desde mayo. La bolsa argentina, el Merval, medido en dólares, cayó casi un 7% la semana y encadenó 6 ruedas seguidas para abajo. Las acciones argentinas que cotizan en Nueva York llegaron a caer hasta casi un 10%, siendo las más castigadas los bancos argentinos. Y el riesgo país, que mide la desconfianza sobre la deuda, subió a 451 puntos, lo más alto en 2 meses. Ahora, ¿por qué caímos si afuera estaba todo subiendo? Por problemas locales. Hay poca liquidez en pesos, las tasas de interés locales están firmes, tanto en plazos fijos, en LECAPs como en cauciones, y eso pasa mientras el gobierno mantiene el dólar controlado. Y ahí está la otra cara buena en Argentina la semana pasada, que fue que el dólar siguió tranquilo. El oficial cerró en 1520, el blue incluso bajó por séptima vez seguida y quedó en 1525, el mayorista está pegado a 1500 que ahora funciona como una especie de techo y las reservas del Banco Central tocaron los 50.000 millones de dólares, algo que no pasaba hace 7 años. Así que resumiendo lo local de la semana pasada, las acciones y la bolsa sufrieron, pero el frente del dólar y las reservas está sólido. Ahora, ¿qué miramos esta semana? 2 datos clave, uno afuera y uno acá. El miércoles se conoce la inflación de Estados Unidos, es el dato de la semana porque va a decidir si la Fed se queda tranquila o si vuelve el fantasma de subir las tasas en la próxima reunión de septiembre. Y acá, en Argentina, el jueves el INDEC presenta la inflación de julio que se espera cerca del 2%, aunque ya salió el dato de inflación de CABA del 2,9% que ya dio un poco más alta, así que habrá que ver. Y como siempre, un ojo en el dólar y las reservas. Así que esa es la foto de la semana, afuera hay alivio y máximos. Acá una semana floja en la bolsa, pero con el dólar en calma. Les mando un abrazo y espero que tengan un excelente comienzo de semana.
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0: Todo el país. Se viene una de las muestras agroindustriales más importantes a nivel de nuestro país, como es la Expo Junín 2026, que bueno, este fin de semana tendrá una nueva versión, ¿no? Por supuesto, organizado desde la Sociedad Rural de Junín y con una importante presencia del distrito de General Arenales a través de la Dirección de Producción, con muchos emprendedores que estarán mostrando todo el potencial productivo de nuestro distrito. Así que tenemos el gusto grande de contar hoy por acá con la presencia del vicepresidente de la entidad, Gustavo Frederkin, y también de nuestro amigo Leonel Rae, el director de producción del gobierno municipal. Bueno, lo saludamos a Leo, un poquito acá que es local. Bienvenido, Leo, ¿cómo estás?
1: Hola Rubén, muy buenos días. Un saludo para toda la audiencia. Muy contentos de estar acá promocionando exactamente como vos dijiste, esta presencia de emprendedores y pymes del Distrito General Arenales en una de las muestras rurales más importantes o de la agroindustria también, ¿por qué no? Del país, yo creo,
0: Claro.
1: ¿no? La Expo Rural de Junín y que bueno, que la tenemos acá muy cerquita.
0: Claro. Bueno, Gustavo, ante todo, gracias, bienvenido, Bueno, ¿qué expectativas hay, no, para este fin de semana?
2: Bueno, muy buen día Rubén. En primer lugar, agradecerte la invitación, felicitarte por el estudio. Habíamos hablado muchas veces, pero no había venido nunca. La verdad que está muy bueno, la verdad que está bárbaro. Así que, y bueno,
0: Gracias.
2: nada, como un poco dijo Leo, con expectativa, ansiedad, trabajando mucho. Recién hablábamos en las cosas que pasan antes de la Expo. Bueno, a nosotros nos gusta mucho hacerla, es una fiesta muy importante. Que también como dirigentes, nosotros somos dirigentes del campo, o sea,
0: Claro.
2: pero nosotros como institución importante de Junín y de la región tenemos una obligación extra, que es ser una institución importante y que aparte entonces como hacemos esta fiesta, nos la tomamos con la responsabilidad del caso porque es muy importante.
0: Claro.
2: Hoy por hoy, como Leo decía, es una de las expos más importantes a nivel país. Entonces, en ese sentido, nos la tomamos con muchas responsabilidades y buscando que todos sean parte y que la gente la pase lo mejor posible, que sea feliz durante ese fin de semana. Y en ese sentido, también la verdad es que nosotros estamos muy felices con esta posibilidad de que Arenales sea parte,
0: Bien.
2: porque es importante que entre todos hagamos estas cosas, porque de alguna forma cada pueblo, ciudad tiene sus cosas diferentes, sus
0: Claro.
2: empresas diferentes. Y yo hablaba con Leo y todos los que de expositores de Arenales están con mucha ganas de ir y eso no, nos encanta. Y
0: Sí.
2: en ese sentido yo se lo planteé a Leo, si querés, muy sobre el pucho, pero que yo supongo que esto va a ser el puntapié para el año que viene seguir creciendo.
0: Bien.
2: Pero tuve un sí enseguida y eso la verdad que es lindo, la actitud que él tuvo de ir para adelante, de tratar de ser parte. Y
0: Ajá.
2: bueno, por lo que yo he hablado con él, de parte de los expositores, yo también conozco a algunos que me han dicho qué bueno que vamos a estar en el stand Arenales.
0: Claro,
2: Y eso
0: claro.
2: también nos potencia también para que la gente o sea, de Arenales, o sea, de Arenales, Ascensión, todo lo que es el partido, tengan ganas de ir. En un fin de
0: Exactamente.
2: semana que es el fin de semana, también que es el día, fin de semana largo, Día del Niño. Así que obviamente invitarlos a todos a que participen y que sean parte.
0: Bueno, una vidriera agroindustrial, comercial, rural, en todo sentido, muy importante, que creo que a partir de ahí se puede proyectar una empresa, un comercio y demás para hacer buenos negocios, supongo, ¿no?
2: No, claramente sí. Lo bueno que es es variada, porque vos tenés
0: Ajá.
2: lo que es la ganadería, que tenés una muestra que es muy interesante porque está el circuito Angus.
0: Ajá.
2: Tenés diferentes razas que se coronan grandes campeones. Entonces eso es lindo para ver. El lunes tenés un remate de la ganadería de todos los que fueron a exponer.
0: Claro.
2: Tenés a la vez divertimento, como dijimos, va a haber un patio gastronómico con bandas locales. Este
0: Bien.
2: espíritu que le quisimos dar de que sea local. Tenemos bandas locales muy buenas, entonces de dar divertimento. Tenemos también una parte campero que lo venimos implementando hace un tiempo, que es esto que también nos gusta transmitir de las actividades del campo, que
0: Bien.
2: la ciudad las conozca, porque a veces uno cree que las conoce y no se conocen. Es una competencia donde compiten por equipos de tres jinetes que tienen que encerrar las vacas en el menor tiempo posible.
0: Ah, mira.
2: Tenemos charlas, viene Rubén Mañano, que es el él era el director técnico de la generación dorada, del equipo campeón olímpico de básquet,
0: sí,
2: que tantas satisfacciones nos dio, que claro, bueno, nosotros lo conocemos bien.
0: Seguro.
2: Hay los más jóvenes capaz que no, pero uh-huh, viene a dar una charla motivacional. El jueves tenemos una charla de ganadería, que hoy está tan en auge, de los, de

0: de los negocios como están planteados en este momento.
1: Uh-huh.
0: Y así te puedo seguir,
1: Sí.
0: pero esto que vos dijiste, tratar de que cuando la persona que vaya pueda hacer muchas cosas y
1: Me
0: que cuando se
1: imagino.
0: vaya de ahí se vaya feliz por haber vivido la experiencia de estar en la Expo.
1: Bueno, y qué bueno, Leo, que desde el gobierno municipal se haya tomado la iniciativa a partir de la invitación de la sociedad rural de convocarnos a los emprendedores, a la gente que están vinculados un poco con el potencial productivo del distrito, ¿no?
2: Sí, bueno, como hablábamos un ratito antes de salir al aire, por ahí el emprendedor o la pyme está en la vorágine diaria de un montón de cosas y no se le pasa por la cabeza tener la posibilidad o lo ve algo como algo muy lejano. Entonces, la verdad es que yo me pongo muy contento. He estado acá muchísimas veces promocionando charlas, capacitaciones, bueno, todas ayudas y acompañamientos a los emprendedores desde otro punto, desde la preparación. Hemos hablado muchísimo respecto a lo que tiene que ver con las habilitaciones, con los registros de las marcas,
1: Sí, los trámites, digamos, ¿no?
2: con todo lo que es trámites. Junín es muy estricto en esto. Cualquiera que tenga un negocio gastronómico lo sabe, o cualquiera que distribuya productos alimenticios desde nuestro distrito a Junín sabe que cabina de bromatología, etcétera, son muy exigentes, lo cual eso está bueno porque ha
1: Bien.
2: llevado a Junín, y eso es lo que yo siempre vengo diciendo también, ha llevado a Junín a donde está hoy en capacidad productiva, y
1: Bien.
2: es lo que venimos fomentando nosotros desde la dirección de producción, desde la oficina de habilitaciones, desde la oficina también de bromatología de la municipalidad, en ese acompañamiento, en esa ayuda y no en la multa o en la persecución del emprendedor.
1: Bien,
2: Entonces,
1: bien.
2: que hoy estemos llevando a esos emprendedores, hoy ya muchos de ellos conformados como pymes, a una muestra muy importante, ni que hablar para la región, pero también dentro del país, para nosotros es como el broche final o
1: Qué
2: la
1: bueno.
2: coronación de muchos de esas de ese trabajo. Y también me pone muy contento de que los recursos del Estado estén fomentando en este momento, sobre todo más que nada, el desarrollo productivo, el trabajo, la generación de empleo.
1: Claro.
2: Y bueno, esta muestra que pueden hacer en Junín, que ojalá le abra muchas puertas a los más de 12 emprendedores y pymes que están participando dentro de este stand.
1: Bien, bien,
2: Que
1: bien.
2: bueno, encima, como recién haciendo un poco, tomando un poco lo que decía recién Gustavo en el marco del Día del Niño, la verdad que me parece una actividad súper
1: Interesante para la
2: súper
1: familia,
2: interesante
1: ¿no?
2: para la familia,
1: Claro.
2: exactamente, ¿no? Que los chicos vayan a ver, hay ovejas, hay cerdos, hay gallinas, hay un montón de aves que por ahí no son exóticas, pero digo, para la diaria probablemente no las ven.
1: Exacto, claro.
2: Así que recorrer todo eso y con la cantidad de emprendedores que hay hoy, jóvenes, chicos, dentro del campo, hay muchísimos. Tan solo verlo en las redes sociales es impresionante, y que ese espacio sea motivador
1: Bien.
2: dentro del grupo familiar para sus hijos es algo sano, sano y muy
1: Seguro.
2: lindo. Y también con una entrada súper accesible.
1: Claro, es así, Gustavo, ¿no? Es para toda la familia, en definitiva, ¿no?
0: Claramente sí, lo que estamos buscando es eso, que vaya toda la familia. Entonces, obviamente sí, la entrada sale 7.000 pesos, entendemos que un valor hoy por hoy más que accesible, menores de 12 gratis y los jubilados
2: 50%.
0: 50%,
1: Ajá,
0: las personas
1: bien.
0: con alguna discapacidad también entran gratis
1: Ajá. Bien.
0: y no creo que ya está. Así, me
1: Bárbaro.
0: parece que es un valor más que
1: Sí.
0: accesible. Y me olvidaba decir dentro de
1: A
0: las
1: ver.
0: actividades que dije, porque es algo que vamos a tener este año que creo que para mí la barra va a dar que hablar, es una feria de ciencia que está en Buenos Aires que se llama Prohibido No Tocar,
1: Sí, claro.
0: que
1: Va a estar todos los días, ¿no?
0: va a estar todos los días.
1: Ajá, sí.
0: Que en Buenos Aires es un éxito, nos costó mucho traerlo, que fue el presidente de nuestra institución, lo había visto en Buenos Aires, le encantó, y no era
1: Ajá.
0: nada fácil traerlo porque es como que de toda la estructura que tienen y todo.
1: Claro,
0: Y
1: claro,
0: bueno, finalmente
1: claro.
0: lo logramos y bueno, entonces va a estar acá a disposición de todos. Entonces
1: Bien.
0: es algo más de actividades que se pueden hacer, principalmente está pensado en los niños, pero para los grandes también.
1: Qué bueno, qué bueno. Bueno, Leo, y volviendo al tema de los emprendedores, realmente hay una variable grande, ¿no? En cuanto a distintas opciones de tecnología, insumos agropecuarios, productos regionales, hasta algo un poco también vinculado al turismo, me parece, de Arenales, ¿no?
2: Todo eso que nombraste, sí,
1: ¿Ah?
2: exactamente. La verdad es que nos sigue sorprendiendo, General Arenales, y también un montón que seguramente no hemos llegado, nos han quedado afuera, que ya los estamos convocando para el año que viene, para el año próximo, que empecemos a charlar con tiempo. Bueno, hace poco estuvimos en la Feria Caminos y Sabores con los chicos de Flexi y de Whisky Milord.
1: Ajá.
2: otra actividad, digamos, otra cosa que se propicia desde la dirección de producción del gobierno municipal. Un evento más donde lo que estamos tratando es salir con los productos del distrito a distritos vecinos, a otros lugares. Y sí, va a estar la gente de Agroarenales, van a estar los chicos de Flexi, los chicos de Milor, va a estar Darío Roldán con Off Grid, con todo lo que es energías renovables, claro. Sobre todo para la parte del agro, pero también para el uso cotidiano, para el hogar. Va a estar Mariano Cusato con Metal Byte, Elías Cusato, ambos con implementos agrícolas, que son muy exitosos y están distribuyendo por muchos lados. Va a haber gente con algunos productores apícolas de nuestro distrito también. Va a haber un...
1: Los chacinados no puede faltar, ¿no?
2: Sí, me estaba olvidando los chacinados. Va a haber un stand de chacinados, exactamente. Los chicos de Nostro, de Cacaroso, de Ferré. Y el servicio de siembra y fertilización aérea con drones de Claudio Monti, de General Arenales. Va a estar Diego Marqués con todo rollo también, con todo lo que es el aprovisionamiento de ese tipo de servicios para brindar comunicación y bueno interacción con los productores. Y bueno,
1: y la gente de La Tera, no te olvides que te va a estar la gente
2: y
1: de La
2: estaba
1: Tera,
2: estaba olvidando,
1: ¿no?
2: El restaurante de La Tera, mirá, exactamente, de Lucio, que va a estar también haciendo un poco de promoción turística y trayendo visitantes de afuera a nuestro distrito con algunas promociones dentro de su restaurante en la estación de Arenales.
1: Claro.
2: Que bueno, nada, si la gente no lo conoce, invitarlos a que pasen a conocerlo a Lucio ahí en Despensa Latera, que la verdad es que tiene ha montado algo muy lindo dentro de un lugar que tiene mucho potencial dentro de nuestro distrito.
1: Totalmente. Bueno, Gustavo, así que la invitación está hecha, ¿no? Para toda la región, seguramente, ¿no?
0: Sí, obviamente. Bueno, ayer también decíamos como que ayer inauguramos McDonald's.
1: Sí, gran repercusión.
0: Así que,
1: ¿no?
0: Una parte de lo que puede ser un fin de semana, que la gente le encanta poder ir a un lugar que siempre soñó, ¿no? Como
1: claro.
0: McDonald's. Ayer tuvimos una inauguración. Bueno, es una forma de decir, pero bueno, es una posibilidad de Junín. Va a estar bueno este fin de semana. También va a estar Abel Pinto en el San Carlos.
1: Ah, bien, claro, claro.
0: Así que va a ser un fin de semana activo para Junín.
1: Y bueno, con mucho visitante, ¿no? Sí, seguramente.
0: Sí, sí, sí. Y bueno, por eso un poco incentivar a la gente de que vaya, de que la pase bien y que con todo lo que tenemos, creo que seguramente es muy difícil que no la pasen bien. En esto que te digo de las charlas también, las bandas locales. Me parece que van múltiples actividades. Va a estar lindo el lugar.
1: Sí.
0: 120 expositores, un número importante.
1: ¿Siente que se ha repotenciado la muestra con respecto a otros años? ¿Digamos que ha logrado una mayor trascendencia, ¿no?
0: Sí, claramente sí. Yo creo que desde el año pasado nos trazamos como objetivo de realmente ponerle corazón, de ponerle ganas. Es una comisión que es como todo en la vida. Si uno le pone amor, realmente quiere mejorar y normalmente los resultados deberían ser. Creo que el año pasado tuvimos una muy buena expo y siempre digo que lo que las expos, lo que yo aprendí, porque bueno, yo antes fui presidente, ya llevo como 5 expos, me tocó en pandemia, que me acuerdo que Junín fue la única que se hizo porque teníamos tanta ganas de hacerlo, que la tuvimos que hacer en noviembre, me acuerdo, porque se iban estirando la fecha.
1: Claro.
0: Y a lo que voy es que bueno, que tenemos muchas ganas de que salga bien.
1: Ojalá que el tiempo acompañe, lógicamente, ¿no?
0: Sí, es complicado el mes, pero históricamente nosotros lo hacemos en agosto por una cuestión también de que la parte ganadera, lo que es la parte de reproductores, se entra en servicio en octubre, entonces no podés hacerlo más de septiembre.
1: Claro, claro.
0: Y bueno, y entendemos también que el fin de semana este es un día más, un fin de semana largo, entonces es darle un día más a la muestra.
1: Bien. Así arranca ya desde el jueves, ¿no?
0: ¿Eh?
1: Desde el jueves arranca.
0: Arranca ya desde el jueves, sí.
1: Habilitado desde
0: el jueves. O sea, el jueves lo único que vamos a tener es la charla ganadera a la noche, es como darle el puntapié, y después ya va a abrir las puertas viernes, sábado, domingo, lunes.
1: Perfecto.
0: El lunes también tenemos
2: el horario.
0: El horario es de 9, depende, el viernes va a ser más largo porque tenemos una charla el viernes y después va a haber una feria del vino.
1: Bien.
0: El viernes va a terminar tarde, pero si no va a ser desde 9 a 18, iremos viendo no vamos a ser tan rígidos con el horario, vamos a ver, pero en principio.

0: Que básicamente es desde que sale el sol, un
1: Claro.
0: poquito más tarde, voy por hoy en invierno, 6:30 ya es de noche. Pero bueno, la idea es eso, que bueno, que vayan, que la pasen bien
1: Bien.
0: y
1: Y que lo disfruten,
0: y que
1: ¿no?
0: la disfruten. Y bueno, con el agregado este de que este año, encima que vayan, se sientan orgullosos
1: Bien.
0: que Anelé va a estar representado, que va a ser parte. Yo creo que eso es un dato importante, un aliciente para ir. Y así que bueno, que de verdad los esperamos y que bueno, que la pasen muy bien.
1: Seguramente. Bueno, un tracito final respecto de, bueno, una, digamos, preocupación, ¿no?, que hay en todo el arco productivo respecto de la cuestión climática, ¿no? El niño que se viene, ¿no? Y cómo se vienen haciendo las gestiones, tanto del gobierno municipal como de las entidades del agro, respecto de la situación hoy por hoy del Comité de Cuenca.
2: Sí, tal cual, Rubén, podemos hablar si querés dentro de los próximos días, luego de esta reunión que vamos a tener el viernes acá en el Palacio Municipal de General Arenales con los 8 intendentes de la región noroeste de la provincia de Buenos Aires, todos integrantes del Comité de Cuenca del Río Salado, de la subregión A1, donde tienen injerencia por sobre todas las cosas en lo que es el manejo de las compuertas de Mar Chiquita, Laguna de Gómez y bueno, algunos otros cursos de aguas un poquito aguas arriba, digamos, desde la Picasa hasta la Laguna de Gómez, por así
1: Claro,
2: decirlo. Bueno,
1: claro.
2: no sería exactamente, pero bueno, más o menos para que la gente en la mente se haga un poco la idea. Todos sabemos, y esto viene bien no solamente para el campo, también aprovecho este ratito para decirlo para la gente del área urbana. Tenemos meses anunciados ya desde hace bastante tiempo
1: Claro.
2: de altas precipitaciones. Entonces hay que estar preparados para la
1: Mayores a lo
2: gente.
1: normal, digamos, ¿no?
2: Mayor de lo normal. El Servicio Meteorológico Nacional anuncia entre un 40 y un 45% por encima de la media histórica. Es decir, la media histórica la vamos a tener cumplida sí o sí.
1: Bien, claro,
2: Bueno, hoy a
1: claro.
2: la tardecita va a estar la charla de la cooperativa. Va a estar Eduardo Sierra. Supongo que va a ser mucho más específico con
1: Claro.
2: estos datos, pero eso es un poco lo que nosotros lo tenemos en mente desde hace un tiempo y es con lo que venimos trabajando desde el gobierno municipal. Yo particularmente soy integrante de la mesa técnica del Comité de Cuencas, donde participan los técnicos de la Dirección Provincial de Hidráulica, de la Autoridad del Agua de la provincia y los técnicos del resto de los municipios que integran esta cuenca. Así que transmitirle a toda la población, a los productores y a la población urbana, de que venimos trabajando en todo lo que está a nuestro alcance para mitigar el impacto de
1: Bien.
2: estas abundantes lluvias que probablemente puedan llegar a estar en los meses de septiembre, octubre y noviembre. Tiene que ver principalmente con la apertura más allá de lo que es limpiezas de canales, que habrán visto que anduvo la Retro por acá hace unos días también, haciendo limpieza de canales de periurbanos sobre todo. Todavía hay algunos para seguir limpiando, barrotando por todos los pueblos. Pero más allá de eso, trabajar en la apertura de la cuarta compuerta de la Laguna Mar Chiquita para que se lleve a su nivel mínimo de costa ribereña. Todavía, digamos, quedaría con agua la laguna, pero
1: Bien.
2: bajarlo al máximo lo que se pueda, para que de esta manera la laguna funcione como un reservorio, es decir, es como que
1: Claro.
2: funciona como si fuese una palangana con un poquito de agua abajo. Entonces, en el momento de que estas precipitaciones sean abundantes en la zona de Córdoba y Santa Fe y todo ese agua que entra por Canal de la Horqueta, Río Salado y Arroyo Piñeiro, lo que
1: Bien.
2: viene de Teolina, Santa Fe, esa laguna sirva de reservorio porque en muy pocas horas comienza a levantar el nivel
1: Claro,
2: y
1: claro.
2: pueda, digamos, bueno, reservarse ahí y no inundar las localidades.
1: Exacto,
2: O levantar
1: claro.
2: la napa en los caminos rurales, en los campos, etcétera. Así que trabajando mucho bueno, con Gustavo venimos también con comunicaciones desde el año pasado ya por este tema. Una institución que destaco esto que le iba a decir hace un rato también, una institución que es muy activa, la Rural de Junín. Y que, bueno, esto es para valorarlo y para mostrarlo también para el resto de las instituciones de nuestro distrito, porque la verdad que es ejemplar el trabajo que hacen. Entonces es
1: Bien.
2: importantísimo este trabajo articulado entre el gobierno municipal y las instituciones, en
1: Claro,
2: este caso del campo. Para nosotros
1: seguro.
2: fue muy importante trabajar con los productores agropecuarios, pero sobre todo con los nucleados de la rural, para poder llegar a estos acuerdos con el resto de los intendentes,
1: Bien.
2: para poder tener un manejo de la compuerta que está entre Junín y General Arenales y que nos afecta a los dos, pero principalmente le afecta a General
1: Claro,
2: Arenales.
1: lógicamente,
2: Pero
1: lógicamente.
2: la conducción de esa compuerta, la decisión de cómo se trabaja, se ata a un protocolo y ese protocolo está avisado por todos los intendentes, no solamente por Erika, que es la presidenta del Comité de Cuenca. Entonces es
1: Bien,
2: necesario llegar a acuerdos y que
1: bien.
2: nadie salga perjudicado.
1: Bueno, Gustavo, siguiendo atentamente este tema también, ¿no?
0: Por supuesto. Sí, claramente me gustaría hablar de unas cosas del tema, porque la verdad es un tema muy importante.
1: Claro, claro.
0: Nosotros, como Leo dijo, desde nuestra institución, Arenales asumió la presidencia, no me acuerdo del momento exacto, pero un año y medio. Desde ese momento pedimos una reunión con Erika, la Revila, la intendenta, y enseguida nos dio la posibilidad de tener una reunión. Se mostró muy bien predispuesta para poder escuchar todos los planteos que nosotros teníamos. El tema del agua para nosotros es fundamental.
1: Claro.
0: Hay muchos temas del agua que son importantes, pero bueno, en este caso lo que nos trae, como bien Leo dijo, estamos ante la posibilidad de un super niño que se viene. Nosotros entendemos que la obra de la Cuenca del Salado es una obra muy importante que se hizo en los últimos años. La obra del Salado le decimos a la...

0: es una obra muy importante que se hizo en los últimos años. La obra del Salado, le decimos a la gente que está escuchando, es son 520 kilómetros que se canalizaron de alguna forma, en algunos lugares se hicieron canales nuevos, en otros se acomodaron los existentes, como para que el agua pueda fluir como corresponde. Bien. Y desemboca en el río San Borombón, que es básicamente llegando al río de la Plata.
1: Exacto, claro.
0: Es una obra importante, pero que lamentablemente no se terminó todavía. De los 520 kilómetros hay 400 hechos. Aprovechamos también, siempre que tenemos la oportunidad, de pedir ya sea provincia, nación, porque es una responsabilidad de los dos, que de una vez por todas la terminen. Porque si no, son obras que da lástima. Una vez que hacemos algo muy bien, si vos no la terminás,
1: sí,
0: es concluso, como que no termina
1: de funcionar.
0: Claro. Bueno, en función de eso, la parte que nos compete a nosotros es la Mar Chiquita, que es parte de la obra que en su momento se hizo, que lo que se hizo en su momento es como de una forma, lo voy a decir para que la gente entienda, que es generar un dique,
1: claro.
0: Como bien Leo dijo, que vos tenés cuatro compuertas que ahí manejás irregular, porque también está hasta hecho las compuertas para el tema del peligro ante una eventualidad de inundación de un pueblo, que en ese caso se va a priorizar siempre el pueblo.
1: Obvio,
0: y ahí se va a cerrar y el campo va a ser segunda prioridad. Pero visto y considerando lo que está pasando, que hay mucha agua y que vemos que no pasaría nada que el agua se vaya, en el sentido que si el agua se va, ante la posibilidad de un niño,
1: claro,
0: para explicarlo bien, al haber menos agua, va a haber menos chance de que se inunde más rápido.
1: Exactamente.
0: Obviamente, claro, que una inundación no hay obra que uno la pueda contener.
1: Exacto.
0: Pero sí puedes, como bien dijo Leo, mitigar ciertos daños. Entonces, en ese sentido,
1: para ir a lo preventiva, digamos,
0: y
1: ¿no?
0: Para ir a lo concreto, porque estoy siendo largo, pero me parecía importante por ahí que la gente entienda de qué estamos hablando.
1: Bien.
0: Es que le pedimos, y bueno, entendemos, va a una reunión que agradecemos a la presidencia del Comité de Cuenca, en este caso a General Henares, que organizó esa reunión con intendentes de la zona y con el ADA, que es el organismo provincial que tiene que llevar a cabo lo que es el manejo del agua, para poder plantear esto que estamos diciendo. Hoy por hoy hay tres compuertas abiertas, que haya cuatro.
1: Claro, claro, que se alivie más, digamos,
0: claro, todo lo que es el circuito, ¿no? A ver, acá hay que ser claro. Hay un protocolo de la compuerta y está perfecto que así sea, porque si uno lo va a modificar porque yo me parece tal cosa y el otro, entramos en un lío total, y eso no es bueno.
1: Está bien.
0: Ahora, ante una eventualidad de lo que puede ser un super niño, me parece bien que desde la parte política tengan visión de anticiparse a lo que puede pasar.
1: Bárbaro.
0: Como bien dijo, que estaba diciendo que a partir de septiembre, más en octubre, va a llover, y de hacer un hecho concreto que va a aliviar lo que puede ser la situación de los productores para que no se les inunde el campo.
1: Ahí está. Gustavo, gracias por la visita, gracias por tu tiempo y bueno, felicitaciones por el trabajo y a seguir adelante con esta expo, por un lado, que es orgullo de la región, y también, bueno, por todas las gestiones que encaminan desde la entidad que te toca encabezar.
0: No, muchas gracias, bueno, gracias a vos principalmente por haberme invitado, ¿verdad? Finalmente pude estar. Y saludos, tengo muchos amigos acá en Ascensión, un pueblo que a mí me encanta, muy lindo, la verdad, con todas estas calles tan anchas y largas, que lo caracteriza bien. Así que para los que me conocen, les mando muchos saludos.
1: Bueno, gracias, muy amable. Gracias, Leo.
0: Gracias,
1: y bueno, seguiremos en contacto por novedades, seguramente.
2: Seguramente, y los esperamos este fin de semana en la Expo Rural de Junín.
1: Muy amable.

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1: Nacionales. Prefectura desbarató una red transnacional que intentaba cargar 499 kilos de cocaína en el Paraná. La Prefectura Naval Argentina desarticuló una organización criminal transnacional que buscaba contaminar buques graneleros con cocaína en plena navegación por el río Paraná. El operativo entre San Nicolás y Ramallo terminó con 5 detenidos y el secuestro de casi 500 kilos de droga de máxima pureza. La ministra de Seguridad, Alejandra Monteoliva, destacó la investigación iniciada en enero en Monte Hermoso.
2: Internacionales.
1: Iglesia de Colombia llamó al diálogo político tras terremoto de 7,4. El arzobispo y cardenal de Bogotá, Luis José Rueda, pidió humildad, concordia y paz tras el terremoto de 7,4 grados en la escala de Richter que dejó más de un centenar de víctimas en Colombia. El llamado se produjo en medio de la polarización entre el presidente electo Abelardo de la Escriela y el exmandatario Gustavo Petro. La iglesia instó a reconstruir la sociedad con unidad.
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0: Estimados, ¿cómo les va? Bienvenidos. Muy, pero muy buenos días para todos. Aquí estamos con nuestro segundo microinformativo que ya comenzamos a desarrollar con la información del sector. Apertura para el mercado de cereales y oleaginosas hoy. La soja redondea 500 mil pesos. El sorgo 274 mil 80. Trigo 318 mil 520. Y el girasol 740 mil 750 pesos por tonelada. Vamos al mercado de cañuelas, hoy con 6.890 cabezas comercializadas, el novillo liviano trepó hasta los 4.700 pesos de máximo, en tanto que el mediano llegó hasta los 4.650 y el pesado hasta los 4.500. El novillito liviano hasta 5.400, 5.100 el pesado, la vaquillona liviana hasta 5.100, la pesada hasta 4.500. La vaca se ubicó entre los 2.500 y los 4.450 pesos por kilo vivo, los toros de 2.800 a 4.000 pesos en el día de hoy. Rápidamente vamos a los remates. En azul, Adolfo Cuernan y compañía. En Bolívar, Jorge Martín de la Serna. En Capital, a J. Mendizábal. En Claraz, Campos y Ganados. En Laprida, Monasterio Tattersall. En Recalde, Larte Irigoyen y Oromí. En Carué, Ganadera Sariqueló. En Hacha, Néstor Hugo Fuentes, en Madariaga, Cés Valiente Bullrich y también en Las Flores, en tanto que en Río Cuarto venderá Presani Compañía. Hoy en Lincoln, remate de la Negra de Rossi, reproductores de primer nivel de la raza Angus con invitados. Nada más por ahora, un fuerte abrazo para todos, muchas gracias, hasta mañana.
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2: Comer despacio es igual a comer menos. Si usted está por iniciar un plan de nutrición, esta recomendación puede resultar de utilidad. Le comento. La alimentación comienza en la boca. Usted lleva el alimento a la boca y ahí ya comienza el proceso digestivo porque usted tritura el alimento con la masticación. También se segregan sustancias en la saliva que químicamente inician el proceso de digestión. Después, el alimento pasa por un tubo que se denomina esófago y va a llegar ¿a dónde? Al estómago. Yo me voy a ayudar con este modelo plástico de estómago. Vamos a suponer que el alimento ya llegó al estómago y ahí continúa el proceso digestivo. ¿Cómo? Bueno, el estómago segrega sustancias que digieren el alimento, ácido clorhídrico y enzimas que ayudan a ese proceso digestivo. Además, el estómago es un saco muscular y se mueve, y en ese movimiento también va haciendo que el alimento se vaya digiriendo. Esto es un proceso bastante complejo. En el cerebro, por otro lado, tenemos en la parte central del cerebro un área que se denomina hipotálamo. Y ahí se regula la alimentación. Y hay un centro en el hipotálamo que es el centro de la saciedad. Por supuesto que usted ya sabe que está comiendo. Sin embargo, el sistema digestivo, particularmente el estómago, tarda como mínimo 20 minutos para enviar una información vía refleja y hormonal al hipotálamo, al centro de saciedad, y decirle, mirá que ya estoy lleno. Tarda por lo menos 20 minutos. Quiere decir que si usted come rápido, el estómago se va a llenar mucho más de lo necesario antes que el estómago le avise a su cerebro que ya se llenó. Es por eso que comer despacio es igual a comer menos. Si usted come despacio, va a pasar esos 20 minutos y va a tener menos apetito y comió menos. Mire, le comento, un truco que a lo mejor se puede hacer a ver si le sirve, yo se lo recomiendo a los pacientes. Usted en una reunión, a lo mejor cuando en un intermedio del trabajo, en una reunión familiar, para comer despacio puede hacer dos cosas. Una es controlar el tiempo por el reloj y saber que como mínimo son 20 minutos o más, 25, 30, en que su cerebro diga, ya estoy lleno porque le está avisando su estómago. U otra cosa que puede hacer es, sin decirle nada a nadie, usted mira a los demás cómo comen y usted tiene que ser el último en terminar de comer, como si fuera casi una competencia. Cuando todos terminaron, usted tiene que estar recién ahí terminando. Entonces va a comer despacio. Es simple. Comer despacio es igual a comer menos.
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0: estamos, de a poquito metiéndonos en la parte final de la mañana de la radio. Ya hemos, bueno, en realidad arribado al mediodía en todo el país,
1: ¿eh? Sí, señor, estamos acá en la hora 12, bueno, contemplando un poquito el cielo, ¿no? Que parece que quisiera por ahí en algún momento asomar un poquito el sol, pero está bastante, bastante nuboso. Con los 15 grados que vamos a tener el día de hoy, pero se nota un poquito más fresco, ¿no? Porque hay algo de viento. Mañana también vamos a tener 5 de mínima, 11 nada más de máxima y va a estar parcialmente nuboso.
0: Bueno, nos estamos despidiendo, que se prendió la frecuencia de la radio. 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
1: Bueno, bárbaro, así que aprovechamos ahí a juntarnos con los amigos.
0: Y de paso, Tiago te canta unas canciones ahí también, que está trabajando.
1: Buenísimo.
0: Bueno, nos vamos, Dios mediante, nos vamos a estar reencontrando mañana. Recuerden que esta noche se juega el partido de vuelta de las semifinales del fútbol femenino. Van a estar jugando el clásico Social Singlar, 21 horas en cancha de Social. Bueno, no nos confirmaron si va a haber algún preliminar de fútbol infantil. Bueno, en principio es lo que estaba

ha programado, después vamos a confirmarlo, pero 21 horas concretamente es el partido de vuelta. Recordamos que en el primero lo ganó Social 3-0, así que bueno, veremos cómo será este compromiso para saber quién pasa a la final y juega la definición ante Arenales en lo que será el fútbol de lo que se refiere acá. Bueno, Joaquín nos dice que sí, ¿no? Claro, verá, Joaquín, le agradecemos, va a haber fútbol preliminar de fútbol infantil. Bueno, muy bien. Gracias a Joaquín Romero, entonces el coordinador de las inferiores de Singlar. Así que, bueno, y después se viene, como dijimos, el partido de vuelta de la semi para definir quién acompañará al Arenales Fútbol Club para, bueno, la definición del torneo de fútbol femenino Primera División. 18:45, todas las recreativas se van a estar jugando, los Social y Singlar, para, bueno, un poco el preliminar, para ponerle un poquito de impulso, ¿no?, a lo que es la actividad deportiva con los chicos, tempranito, esperando que no haga tanto frío. Nos vamos, quédense prendidos a la frecuencia de la radio, ya se viene Portal Argentina, buena música tropical, bien para arriba, Estudio Omega, en la continuidad de la tarde, y a continuación estaremos esperando al amigo Dari, no sé si volvió de Rosario, el hombre que andaba de paseo, muy merecido, así que bueno, lo esperamos con todo gusto, si está, para disfrutar, por supuesto, de toda la música, la buena onda de El Dari de la gente. Nos vamos, mañana tempranito, por supuesto, estaremos con nuestro compañero Damián Hinding, Campo Total Radio. A continuación, toda la información, con toda la información agropecuaria. A continuación, también estamos con Caminos Folclóricos, con toda la buena música tradicional. Y, por supuesto, completamos la mañana, como siempre, con la información, con las noticias del distrito y de la región. Nos vamos, que la pasen bien. Chau, chau, hasta mañana.

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2: Esta es la síntesis informativa. Resumen de noticias. Nacionales.
3: El gobierno reglamentó la reforma migratoria. Extranjeros no residentes deberán pagar atención en hospitales. El gobierno nacional reglamentó la reforma migratoria y estableció que los extranjeros no residentes deberán abonar la atención en hospitales públicos. La medida busca garantizar recursos y evitar sobrecarga en el sistema sanitario. El decreto fija aranceles diferenciados y exceptúa urgencias vitales. El Ministerio de Salud aclaró que residentes y turistas con seguro seguirán recibiendo la cobertura de manera gratuita.
2: Internacionales.
3: Alcalde de La Paz denunció déficit, deuda millonaria y 12 redes de corrupción en gestión anterior. El alcalde de La Paz, Ramiro Narváez, denunció un déficit financiero, una deuda millonaria y la existencia de 12 presuntas redes de corrupción en la administración anterior. Señaló que se hallaron contratos irregulares y pagos sin respaldo. La comuna enfrenta dificultades para cumplir con las obligaciones básicas. La denuncia fue presentada ante la Fiscalía y busca esclarecer responsabilidades políticas y administrativas.
2: Hasta aquí el panorama de noticias.
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0: Bienvenidos, ¿cómo están? Aquí nos encontramos en otra edición de Portal Argentina, ya edición de día miércoles con la señora Romina Fasani, que vino a full, vino a relajarse, se le ve una cara más, es que es el tercer microclima, ¿qué es esto?
1: Supongo que es el tercer microclima y los masajes relajantes que me han hecho en el spa del hotel del grupo Canablayas. Estamos en el hotel Torres del Sol, que nos... Mira, la pileta me llama, yo digo, bueno, me tiro vestida.
0: Es una piscina climatizada, nada, no, una locura.
1: La Romina, vení. Yo digo, no traje el traje de baño, me voy a tirar así, total. No me ven.
0: Y si te ven, ¿qué problema hay? Uno.
1: ¿Cómo te ven? Te tratan.
0: Claro, así que no pasa nada. No, gracias a todo el grupo Canablaya, nos estamos quedando acá. Estamos en este momento desde una de las habitaciones, de las suites del hotel Torres del Sol, del grupo Canablaya en Villa de Merlo. Estamos haciendo este programa, así que agradecemos por la estadía, por el trato, por la hospitalidad, realmente. Muy bueno para destacar.
1: Dígalo hoy por la joda de anoche.
0: Y anoche también, que estuvimos ahí inaugurando
1: el salón de usos múltiples.
0: Sí, en realidad es una especie de salón de convenciones, es enorme.
1: Enorme, enorme, le sacó lustre al piso.
0: Yo estuve bailando, sí, anoche estuve bailando.
1: Tuve que andar sacando varias señoritas, es mío ahí marcando territorio, pero bien.
0: No, bien. Aparte, viste que como tenemos el All Inclusive, tenemos
1: la pulserita
0: y disfrutamos ahí de los tragos. Y sí, está bueno, sí.
1: Y algún dancing también.
0: Después del drink vino el dancing, pero...
1: Lo que no entendí es por qué cabeceaba tanto.
0: Estaba practicando el famoso centro de win izquierdo al arco. Entonces me tiraba...
1: ¿Se creía que era Rodri de Paul?
0: No, cabeceaba. ¿Usted cabeceó?
1: No.
0: ¿Nunca la cabecearon?
1: No.
0: Bueno, está bien. Yo he cabeceado. En otro tiempo era de cabecea. Y cabeceaba seguido.
1: ¿Era cabeceador?
0: Sí, era. Jugaba.
1: ¿Qué es usted cabeceadora? Eso también.
0: Bueno, bienvenidos Portal Argentina. Hoy desde Villa de Merlo tenemos muchas noticias para contarte. Hay un montón de eventos en la zona en los próximos días. Y te vas a enterar de todo acá en este programa. Comenzamos.

0: ¿Está preparada para un montón de eventos en estos días?
1: Yo estoy lista. Arrancamos con el primero.
0: Sí.
1: Altagracia, provincia de Córdoba.
0: Muy bien, agenden porque se va el quinto Festival de Cine Monumental Sierras de Altagracia, ¿eh? Realmente muy bueno. Esto se va a realizar en Altagracia, provincia de Córdoba. Muchos eventos por todos lados, ¿eh? Realmente sorprendidos con todo lo que se está viviendo en el país entero. Se viene también un Festival de Amigos Baguales en Tres Arroyos, provincia de Buenos Aires.
1: Esto es el 14 al 16 de agosto.
0: La Fiesta Nacional de la Nieve se está llevando a cabo en Bariloche, Río Negro, del 14 hasta el 17. Pero también tenemos el Toreo de la Vincha el 15, ¿sí? O sea, este próximo fin de semana. Esto es en Casabindo, provincia de Jujuy. Es una de las festividades tradicionales en honor a la Virgen de la Asunción. El Toreo de la Vincha es el único toreo donde no se lastima al animal, ¿no? Así que vale la pena.
1: Seguimos con la Serenata Libertador el 15 de agosto en Libertador General San Martín, provincia de Jujuy.
0: También hay más eventos de este tipo que compartimos, que conocemos aquí en Portal Argentina, en Santa Fe de la Veracruz, provincia de Santa Fe, la Fiesta de las Colectividades del 15 al 17.
1: Cusilla en Salta, en San Carlos, en la plaza principal.
0: Muy bien, están las fiestas patronales de Villa Ruiz, en Villa Ruiz, provincia de Buenos Aires.
1: La fiesta del huésped en Villa General Belgrano, provincia de Córdoba.
0: Abrazo grande a toda la gente que está por allí. La jornada de tierra y patria en la Candelaria, Salta. Qué lugar impresionante, directamente el próximo 15 de agosto.
1: Y en San Luis, en Santa Rosa de Conlara, muy cerquita de donde estamos nosotros, se realiza la fiesta regional de la Pachamama el 15 de agosto.
0: Muy bien, hay de todo, ¿eh? Fiesta del tango y pacha también, y bueno, eventos en todo el país prácticamente. Te cuento otra que está buena también para tener en cuenta: en Villa de Merlo se viene la fiesta de la dulzura.
1: Esto es el fin de semana, 15, 16 y 17 de agosto.
0: Muy bien, todo esto es en Villa de Merlo, provincia de San Luis. En Entre Ríos, en Isletas, está la fiesta del agricultor, el 16 de agosto.
1: Y en San Jerónimo, donde hay termas, en San Luis, se realizan las destrezas criollas este 16 de agosto.
0: Muy bueno, el encuentro de Torkins, patria y folclore, también allí en Torkins, donde nos escuchan todos los días.
1: Pachamama de los Niños, en Salta, el 16.
0: Y también el Festival de los Niños en Coronel Bransen, esto es en la provincia de Buenos Aires.
1: Y ¿sabes qué? Ahora en un ratito lo voy a contar, pero en San Nicolás hacen San Nicoland. Hay un parque de atracciones para niños, lo estuve leyendo, me pareció fantástica la idea. Ténganlo en cuenta porque es una actividad gratuita para todos los niños de la zona. Seguimos con la agenda. En Santa Ana, en Entre Ríos, este 16 se realiza la fiesta del reencuentro santanitense y aldeas vecinas.
0: Mira vos, qué bueno. Y también la fiesta de la mujer campesina en Croto el próximo 16 de agosto. Muy bueno, ¿eh? Hay festivales en todos lados, en Federación también, el certamen internacional de danzas turístico-culturales en Federación, provincia de Entre Ríos. Muchísimos eventos en todo el país para vivir el país como solo Portal Argentina te lo puede mostrar.

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0: Más eventos en la Argentina en este fin de semana largo que se aproxima. Nos vamos a la punta, nos vamos a San Luis.
1: Nos vamos a San Luis porque ahí se realiza la cabalgata nacional el 17 de agosto para conmemorar el paso a la inmortalidad del general San Martín.
0: Muy bien. Mishkila de Arpas, un encuentro latinoamericano de arpas en Santiago del Estero.

0: Estero, amigos, amigos de Santiago del Estero, impresionante. También está el Mundial de Tango en Buenos Aires el 20 de agosto al 2 de septiembre, que ya está a la vuelta de la esquina.
1: Y la fiesta FA, será en Córdoba el 20 de agosto.
0: Muy bien, muchos eventos en todo el país, te lo contamos acá en Portal Argentina, hoy desde Villa de Merlo, provincia de San Luis, que está realmente muy, muy lindo. Poquita gente, pero se disfruta. Vamos a ver, dicen que para el fin de semana se espera mucha gente, por lo menos en los hoteles del Grupo Canablaya, nos contaban que hay muchísimas reservas.
1: Y mucha gente que también viene a endulzarse la pancita y los ojos con estas montañas, con estos paisajes increíbles.
0: Muy bien, quédate con nosotros, estás en Portal Argentina.

0: quiero destacar una movida que me llamó mucho la atención, y me parece que estas noticias vale la pena nombrarlas, porque es una donación muy importante que hizo Elon Musk, el dueño de Starlink y la red satelital, ¿no? Que va a donar, anunció la donación de 6.000 antenas satelitales y el servicio, ¿sí? Para escuelas rurales de Argentina, escuelas donde no llega internet. Starlink anunció internet satelital para 6.000 escuelas de Argentina, que funcionan en condiciones rurales que carecen de acceso a internet. Fue confirmado, Starlink llegaron a un acuerdo para llevar internet satelital a 6.000 escuelas rurales de todo el país, una iniciativa que busca reducir la brecha digital en zonas alejadas, donde miles de alumnos y docentes carecen de acceso adecuado a la red. La operación involucra un programa de un costo aproximado de 21,8 millones de dólares, de los cuales casi 12 millones son financiados por el Fondo de Servicios Universal, un recurso público destinado a proyectos de inclusión tecnológica. La empresa que dirige Elon Musk aporta los equipos y los servicios por un valor cercano a los 10 millones de dólares, un plan que contempla 6.000 kits satelitales y la provisión de conectividad de alta velocidad que va a donar durante los primeros 24 meses. Así que muy bien, muchos chicos van a poder llegar a internet y conocer mucho más acerca y adaptarse.
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0: Bueno, algo que me parece importante destacar, primero mandar un fuerte abrazo a todos los hermanos colombianos que están viviendo en Argentina y el momento difícil que están pasando, y por otro lado contarles
1: a sus familias, porque en Argentina
0: totalmente, sí,
1: en Argentina no tuvieron ningún problema, pero sí los habitantes de Cali, de Bogotá y demás que se vieron afectados en el día de antes de ayer, por este sismo que aún tiene muchas réplicas y que los pone en alerta constante.
0: Es que se están moviendo las placas tectónicas, especialmente la placa de Nazca, la placa de Cocos, que justo es en el sur de México, y la placa sudamericana. Es para simplemente para tener en cuenta. Piensen que en Venezuela, que fue el primer país que sufrió después de Haití hace unos años atrás, ¿no? Ahora Chile, después Venezuela y ahora Colombia. Hay que cuidar más el planeta. Esto se está moviendo y se está moviendo mucho. El otro día se mostró por primera vez cómo es la Tierra realmente, cómo se ve desde el espacio.
1: Tremendo, es como si tuviese, era una pelota
0: diferente, ¿no? A lo que veíamos antes.
1: Totalmente, pero es como una pelota desinflada y que por momentos tiene como granos, ¿no? Como que no es una esfera perfecta.
0: Sí, llamó la atención porque toda la vida nos enseñaron otra cosa.
1: Sí.
0: Y con la tecnología se puede acceder a otra movida, ¿no?
1: Se ve que nos pincharon la pelota.
0: Y bueno, es así. La pelota también hay que cuidarla porque si no se rompe.
1: La pelota no se mancha.
0: Señoras y señores, en Portal Argentina seguimos viajando por el país desde Villa de Merlo en el día de hoy, provincia de San Luis. En un ratito vamos a contarles algo. Mañana tenemos entrevista por el tema de la fiesta de la dulzura. Así es, le mandamos un saludo grande a toda la gente de la municipalidad de Villa de Merlo y mucho, mucho más. Quédense acá.

Estás en Portal Argentina, estás viviendo todo el país y yo sé que usted ahora estaba pensando en hacerse una escapadita a la zona de la nieve y ahí hay una chocolatería muy buena que pone

0: Sí, pone esa que se pone una cosa dentro de la otra, sí. Pero, empieza con Mamu.
1: Exacto.
0: ¿Qué pasó con Mamu? Que todo el mundo está trending topic en todos lados. ¿Qué están haciendo?
1: Ponele, yo me voy a la nieve. O un familiar suyo va a la nieve.
0: Sí.
1: Y dice, ay, le voy a llevar esto a Jonjo que le va a encantar. Y te traen un chocolate con forma de emoji de cacona.
0: ¿De cacona?
1: ¿Viste el emoji que es un...?
0: Sí, un teresín. Sí.
1: Bueno.
0: Tereso.
1: Te regalan el teresín...
0: De chocolate puro. Chocolate.
1: ¡Ah,
0: qué lindo! ¡Qué me encantó!
1: ¿Qué haces? A. Les dices, ¡qué lindo! ¡Gracias! B. Te lo comes. C. Lo dejás para regalárselo a alguien en el próximo cumpleaños. Sí, escribís una carta a Mamushka y decís, ¿cómo se les ocurrió esto?
0: Sí, la verdad, no sé, yo a mí no sabemos que es chocolate y que debe ser muy rico, pero no me da, no sé, pero hay gente para todo.
1: Yo haría pop y lo tiraría a la basura.
0: Claro, no sé a quién se le ocurrió, ¿no? Porque no es para todo el mundo, pero bueno.
1: No, ya saben, si me quieren regalar esto, que aparte sale 6.500 mangos. O sea, si quieren, mira, prefiero que me traigas un chicle.
0: Un chocolate en rama.
1: Sí, un sus. Que ibas, me conquistas igual, que no, el pop, no, eso te lo regalo.
0: Ese no. Cosas que pasan en Argentina, estamos en Portal Argentina, viajamos de otra forma.

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0: Quiero agradecer a toda la gente que se comunicó con nosotros, a todos los que se han solidarizado con lo que pasa, y la gente que nos dijo que también les pasó a ellos, que es terrible.
1: No, nos contaban gente de Santa Cruz, que la provincia está detonada, las rutas están detonadas, que los únicos que la pasamos mal somos los que viajamos, los turistas, la gente de a pie, gente inocente que necesita trasladarse por esas rutas y que se encuentra a diario con... No pozos, cráteres.
0: Cráteres que están inclusive, que son cuchillas, que te rompen directamente.
1: ¿Sabes lo que pasó en General Roca, Río Negro?
0: No.
1: Señalizaron con neumático de tanto que se rompieron los pozos que hay en una calle. Y vas esquivando neumáticos porque es un laberinto de neumáticos. Vamos, muchachos. O sea, algo hay que hacer.
0: Bueno, nosotros estuvimos en contacto con muchísima gente en estos días que nos ha escrito a través de las redes sociales, que nos han enviado mensajes privados.

0: y realmente es un tema complejo. Nosotros hoy lo podemos decir, tuvimos que tarjetear muchísimo, pero un problema.
1: Fue una desgracia con suerte.
0: Fue una desgracia, pero quiero decir lo que vale para que la gente tenga en cuenta, ¿sí?, a la hora de viajar, que esto te puede pasar en muchísimas rutas argentinas. Y nosotros nos quedamos a 60 kilómetros, 70 kilómetros de una ciudad donde nos... Bueno, sí, pero ponele 70 kilómetros, que es lo que nos cobraron. O sea, fue prácticamente, para que tengan en cuenta, entre el cambio de las ruedas, el servicio del traslado, y que te tenés que quedar los neumáticos y demás, pagamos casi $1,000,000, ¿sí? Sin contar después otras cosas que vinieron después, como el hotel o quedarte y comer, que tenés que comer y demás, que era lo que pensábamos, pero con toda la furia llegar a gastar en todo el viaje de ida y vuelta a Villa de Merlo. Pero bueno, son cosas que te pasan y que tenés que tener en cuenta a la hora de salir a la ruta. Que estas cosas pasan y le pasan a muchísimas personas. A nosotros nos ha pasado de encontrarnos a través de las redes sociales con mucha gente que ha vivido la misma situación, que han pasado por esa o por otras rutas, y se echan la culpa de Nación a las provincias, de provincias a Nación, porque hay rutas provinciales, porque hay rutas nacionales. Pero bueno, son temas largos que no queremos volver, pero sí queremos agradecer a toda la gente que nos escribió, que fueron muchísimos, los que nos mandaron mensajes también privados, tanto a Romina como a mí, y bueno, este feedback que hacemos con Portal Argentina. Quédate, hay más, quédate acá, no te vayas de la radio.

0: Desde Villa de Merlo, desde el Hotel Torres del Sol, estamos transmitiendo aquí del grupo Cana Blaya, tremendo hotel. Ahora yo en un ratito me voy a dar una vueltita por la piscina climatizada, que está bárbara.
1: Es traerse el traje de baño, Bueno, hace un ratito le había contado de San Nicoland. Esto es en San Nicolás, que va a abrir durante todo el fin de semana largo para celebrar el Día del Niño, el Día de las Infancias, como les guste llamar. San Nicoland abrirá sus puertas durante los 4 días el próximo fin de semana en el Ecoparque de San Nicolás. El espacio va a permanecer abierto desde el viernes hasta el lunes 17 de agosto, inclusive. Durante la jornada las actividades se van a desarrollar entre las 12 y las 18 horas y grandes y chicos van a poder divertirse con los sectores que tiene San Nicoland y juegos, actividades y espacios destinados a distintas edades.
0: Muy bien, un abrazo grande a toda la gente de San Nicolás que nos escuchan a través de Melody todos los días. Fuerte abrazo, te queremos mucho, Graciela, y a todo el equipo de la radio. Señoras y señores, aquí en Portal Argentina viajamos por todo el país.

0: Muy bien, final del programa del día de hoy. La verdad la pasamos muy bien. Mañana vamos a hablar de la fiesta de la dulzura. Mañana te vamos a contar algunas propuestas que va a tener el grupo Canablaya, que están realmente muy buenas. Vamos a seguir investigando más cosas sobre Villa de Merlo. La universidad, el otro día, impresionante lo que es la Universidad Nacional de los Comechingones, donde está estudiando nuestra hija Sofi. Impresionante lo que es esa universidad.
1: La verdad que sí. Y bueno, estén atentos, porque acá seguimos con sorpresas y produciendo el programa. Por ahí hoy no hubo tantas notas, en el día de ayer tampoco, porque bueno, estábamos viajando, post viaje con todo lo que pasó. Pero a partir de mañana vamos a descubrir el lado B de este rincón puntano.
0: Muy bien, buena vida, que la pasen lindo, hasta mañana.
1: Chau, chau.
0: Buena vida.

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Bienvenidos, hola, hola, hola, hola, hola, hola. Llegamos, señoras y señores, que sin aplausos, sin nada. ¡Epa! Bueno, acá estamos, arrancando esta jornada de para arriba de día miércoles en el ombligo de la semana. ¿Cómo andan? ¿Bien? Bueno, tenemos un gran programa por delante, arrancando con el polaco y Natalie Pérez, el regalo. Y ahora suena Marito y se terminó. Bienvenidos.

Bailando por acá con él. Sí, estamos escuchando a Ulises Bueno. Y este sonido, ya no quiero. Bueno, ustedes se van metiendo en este día miércoles. Acá estamos con mates en la radio. Que no se caiga el mate, producción, ¿eh? No, guarda. Bueno, seguimos ahora el miércoles con McDonald y Damián Bravo para I Love You. Dale.

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Ahí estamos bailando en esta jornada de Pa' Arriba, claro. Muy bien. Con tu música favorita por acá, escuchando la canción que le pertenece a Mago Man y el Doctor para Mueven. Ahora, El Reja, junto a Max Fernández, Te Volví a Ver.

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0: acá en la radio. Qué bien que estamos bailando, ¿eh? Con la produ a pleno, nuevo sonido. ¿Te gusta? Ahí va, Suena bien.
1: Sí, sí.
0: Te soñé, se llama lo nuevo. ¿Cuál es tu canción? Votala a esta hora de la jornada. Estamos con vos, con buena música, con todo, producción por acá, No, yo estoy esperando que...
2: Estoy asustado.
0: Ah, bien, ahora salen unos mates, buenísimo. ¿Ustedes con qué nos acompañan en esta jornada? ¿Tomando algo? ¿Comiendo algo? ¿Qué hacen?

Ahí estamos bailando en esta jornada de Pa' Arriba con los chicos por acá de Dame 5 y Luna Llena. Y ahora seguimos con Miguelito y Más Que Amigos. Suena.

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Duki y Bizarra por acá, muy bien, un follow. Bueno, seguimos adelante, llega ella ahora, María Becerra y el Guau Guau suena en tu radio en miércoles, en el famoso día Sanguchito.

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Ahí estamos bailando en este bloque de clásicos en miércoles con todo lo mejor de la movida tropical, en este caso ahora con Super Clásicos. Muy bien. Miércoles en el famoso Día Sanguchito. Bien, hablando de sanguchito, vendría bien algo ahora, producción, ¿no? Bueno, se viene la Fuerza Joven y el Fresco.

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0: suena él, como lo recordamos por acá, ¿no? Sí, estamos hablando de Sebastián y este sonidazo que se llama Y Serás Mía. Y ahora, seguimos adelante, llega Edgar por acá, llega Volcani, no te acerques a mí.
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Vamos a saludar por acá a Hernán, que nos escucha muy bien. Saludos. A ver, ¿qué más? Tenemos a Ezequiel, que canta presente esta hora. Muy bien, Julio. Mirá. Mirá lo que estamos por cocinar. Me ponen por acá ñoquis caseros. Qué buena onda. Saludos a Antonio, que nos escucha. Está Mía y Analía escuchando la radio. Desde un lago. ¿Esto dónde es? Ahí tenemos a Fermín. Muy bien.

0: 18 Kiki Quilates, Marito Dávila.
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Bajamos la persiana, señoras y señores, de este día miércoles. Gracias a todos por estar ahí. Nos encontramos, obviamente, mañana jueves con más de tu música. Que la pasen bien. Chau, chau.

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3: Así estamos arrancando la edición de Estudio Mega. Qué lindo miércoles, mitad de la semana, 12 de agosto de este año 2026, compartiendo lo mejor de la música acá en tu programa favorito. Todas estas canciones que vos estás escuchando acá en la radio ahora en este momento, como el tema de apertura y demás, bueno, todo esto está en este pack de música tropical 90-2000 que lanzamos a la venta ya a partir del día de ayer. Lanzamos a la venta, tenés que pedirlo así, el pack de música tropical 90-2000 que tiene todas estas canciones. Está realmente buenísimo. 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Bienvenidos, arrancamos Estudio Mega, la edición del día miércoles, hoy con los tropicales clásicos.

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0: Con cariño. Éxitos espectaculares por acá en el miércoles 12 de agosto de este año 2026. 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Acá en el estudio estamos grabando toda la semana, te recuerdo, haciendo grabaciones de spot, boliches, peñas, grabación para municipios, spot institucionales, todo lo que tiene que ver con grabación de publicidades lo estamos realizando acá en Estudio Mega. Así que podés consultar al 3756-618227. 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Edición de radio. Estamos en este miércoles, corte de semana.

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1: Epidemia.
2: Epidemia, ¿cómo no va a faltar esta canción? 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Un abrazo grande para toda la gente de Mix FM. ¿Cómo andan los amigos de Puerto Libertad Misiones? Ahí estamos en Frecuencia Mix 93.1 Puerto Libertad, en la radio del amigo DJ Pablo Godoy. ¿Cómo anda? Por acá también tengo saludos a toda la gente que siempre estamos realizando grabaciones. Hacemos spot comerciales para radios de todo el país. Radio Regional del Centro, ahí estamos en Córdoba. Gracias a todos los amigos que se van sumando por acá también. Para Vanessa, que nos escucha, un abrazo muy, pero muy

0: Muy grande. A ver, por acá tengo más saludos para la gente de Paysandú. Hola, ¿qué tal? ¿Cómo andan los amigos de FM Cordialidad? Ahí estamos dejando un saludo muy grande para todos los amigos que nos escuchan todos los días. San Bernardo, Chaco, Radio Latina. Bien ahí, Radio Latina en Chaco y así en un montón de frecuencias. Seguimos compartiendo lo mejor de la música. Hoy es miércoles. Así, la música que suena para vos, tropicales clásicos en tu radio favorita. Esta es la música de Antonio Ríos, el tema se llama Nunca Me Faltes. No sé si por ahí te acordás la versión del Remixero 97. ¿Te acordás que había un disco compacto Remixero 97? Bueno, esta versión es de ese año, año 97, el Remixero y esta versión espectacular del tema de Antonio Ríos.
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0: 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Vamos con la música, te recuerdo que toda la semana acá estamos a full realizando grabaciones, publicidades artísticas, spot para boliches, peñas, eventos, todo lo que tiene que ver con grabación para radios, todas las publicidades lo hacemos acá en el departamento de Estudio Mega. Te comunicas al 3756-618227 y ahí podés consultar por todas las grabaciones que realizamos para tu radio. Vamos con la música, último bloque de canciones y ya volvemos.

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2: 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Llegamos al final, ¿eh? Sí, nos vamos. Mi nombre es Matías Toledo. Que la pasen bien, ¿eh? Que tengan excelente resto de miércoles y mañana estamos de vuelta acá en la radio para hacerte la compañía con Estudio Mega. Mi nombre es Matías Toledo desde Virasoro, Corrientes, Argentina y en cadena para todo el país hicimos este programa.

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A este día miércoles 12 de agosto del 2026, aquí estamos para hacerte compañía. Cortamos la semana y para hacerte compañía con buena música a través de la radio 103.1 Encuentro y a través de la 104.3 RGA. Estamos en duples en este miércoles 12 de este agosto. Estamos en el mes de los vientos, en el mes de mi cumpleaños. Y aquí estamos para hacerte compañía una tarde más. Mi nombre es Darío, más conocido como el Dari. Estamos llamando al Dari la gente. Le damos la bienvenida a todos, ¿eh? El fin de semana no estuvimos porque estuvimos viajando. Y este fin de semana tenemos un evento, así que paremos a estar un ratito en la radio nomás. Nos vemos temprano. Ahora a la tarde tenemos un evento en el Centro Jubilado aquí en Ascensión. Una cena esta noche. Estaremos trabajando ahí con el amigo Caco, la gente de Ferrer, que lo ha contratado para trabajemos esta noche en el evento de la COPE en el Centro Jubilado. Así que esta noche estaremos ahí, ¿eh?

comunicate con nosotros o whatsappeame al 2364-516794. Haceme compañía, contame dónde andás, con quién te fuiste, por dónde venís, qué vas a hacer. Contame algo, dale. Tirame un WhatsApp, tirame un audio o tirame una selfie y haceme compañía hasta la hora 20 en este día miércoles. Cortamos la semana, aquí estamos nosotros para hacerte compañía una tarde más. Como siempre, al 2364-516794 te hacemos compañía nosotros, ¿eh? Tenemos eventos hoy, tenemos evento el sábado, tenemos evento el domingo y tenemos evento el día lunes. Vamos a festejar el Día del Niño en la Plaza Vicente López a partir de las 14:30 horas.

0: Así que no te olvides, venía a pasar el Día del Niño junto a nosotros el lunes a partir de las 14:30 en la Plaza Vicente López. Va a haber regalos, chocolatada, tortas, un montón de juegos. Así que estás invitado. No te olvides, el lunes 17 festejamos el Día del Niño en la Plaza Vicente López. Aquí vamos a estar nosotros a través de Cultura, a través del municipio, haciendo la locución del día lunes. No te olvides, estás invitado. Los queremos a todos a pasar un lunes distinto, lunes feriado. A partir de las 14:30 horas estaremos en la Plaza Vicente López, a través de Cultura, a través del municipio. Hemos estado haciendo la locución nosotros. Hasta las 17:30 estaremos a partir de las 14:30. Están todos invitados. Vení a disfrutar una tarde junto a nosotros, a pasar un Día del Niño junto a tus hijos, a tus primos y al que vos quieras llevar. Estás invitado. El día lunes se viene la fiesta del Día del Niño.
1: Bueno, muchachos, vamos a grabar. Cámara.
2: Anda. 103.

0: nuestra cama.
1: Bueno, vamos a saludar a Fernanda, a Yamila, a Macarena, a Uli, Eliseo, a Hernán. Saludamos a Rubén, a Brian, a Vicente, Federico, Gabriela, Adrián. Saludamos a Emanuel, a Beto, a Sebastián, a Jessica, a Juan, Marcelo, Maxi, Ramona, Romina, Alejandra, Karen, Jorge. Saludamos a Sofía, a Sandra, a Mariano, a Julián, a Nay, a Analía, a Franco, Fernando, Emanuel. Saludamos a Gabriela, a Paula, a Juan. Leonardo, mi amigo DJ Peto de Teorina, ya muy pronto vamos a andar por allá, ¿eh? A Monela, Nicolás, Mabel. Y a Carla, todos ellos, gracias, ¿eh?

Acá tenemos a Valentina, a Diego, a Cacho, a Esteban, a Romina, a Gonzalo, Roxana, a Nacho, a Fran.

a Luis, a Diego, Julio, Marcos, Marianela, Lucho. A todos ellos, gracias por estar del otro lado, ¿eh?

0: 21 horas en el centro jubilado estaremos trabajando nosotros con el catering del amigo Caco, la gente de Ferré. Estaremos 20:30 a una charla de la COPE, cena y charla, ¿eh? Ahora 21 horas. Nosotros, cuidado, señores, tenemos trabajando ahí con el catering del amigo Caco, la gente Ferré. Sábado tenemos un cumpleaños en Arenales. Domingo un cumpleaños en Ferré. Y el lunes estaremos festejando el Día del Niño. ¿Dónde? En la Plaza Vicente López. Están todos invitados. Es 14:30. ¿Llegaremos, che? Están todos invitados en la Plaza Vicente López. Se viene el Día del Niño. No te olvides de...
1: Para todos esos amores que dicen ser prohibidos y para todos esos que no pudieron ser. 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
0: Escucha.

0: WhatsApp M al 2364 516794. Hasta las 20 te hacemos compañía. Dale nomás.
1: Hey. Y esto es Los Herrera.

¿Cómo? ¿Un tema de quién? ¿Un tema de Chayanne? ¿A ver qué estamos escuchando, cuarteto? No me quemé. ¿2364? 516794. Hasta las 20 te hacemos compañía. A través de la radio 103.1 Encuentro y a través de la 104.3 RGA. También nos puede escuchar por nuestra página www.ascensiondigital.com.ar. Saludos para todas las amigas que tenemos ahí en Rosario que nos están escuchando a través de la radio. Les mandamos este temita. Escucha.

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Por ahí seguimos en este día miércoles 12 de agosto del 2026. Estamos en el mes de los vientos. Estamos en el mes de mi cumpleaños. 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

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Como siempre, Manuel con la mejor onda, ¿eh? Automático, le mi llama Mr. Francesco. Les queremos contar que 21 horas hoy 21 horas en el Centro Jubilado está, hay una charla de la cooperativa, hay una cena. Estaremos trabajando con la gente del catering del amigo Caco, la gente Ferré. Estamos solicitados, estamos ahí a trabajar. A partir de las 9 de la noche estaremos 21 horas, estaremos ahí en el Centro Jubilado. La gente de la cooperativa, el amigo del servicio del amigo Caco, la gente Ferré, ahí me ha contratado para que vaya a trabajar de mozo. Y el sábado tenemos un cumpleaños de 15 en Arenales. Estaremos trabajando en la barra. Y el domingo tenemos un 15. Estaremos con los mozos, con Datis. Después estaremos trabajando en la barra. Y el lunes se viene la fiesta del Día del Niño. Atieca a todo el mundo. 14:30 en la Plaza Vicente López. Venía a festejar el Día del Niño con nosotros. Va a haber chocolate, torta, golosina, juegos. Un montón de cosas. Vamos a pasar durante 3 horitas, de 14:30 a 17:30 o 17 horas, a través de la gente de cultura, a la gente del municipio, a nuestro delegado y a todos los empleados municipales que van a dejar la plaza como siempre. Impecable, para que nosotros pudimos disfrutar el Día del Niño. El día lunes, a partir de las 14:30 horas, estaremos haciendo la locución nosotros. Gracias a la gente de cultura, a la gente del municipio, por la cordialidad siempre de nosotros. Gracias a todos. Y nos encontramos el día lunes en la Plaza Vicente López. Y el que va a un evento, estaremos trabajando con la gente de Datis. Gracias a todos. Este fin de semana está bastante movido, ¿eh?

¿Cómo estás, Marisa? La gente de Arenales, un saludo grande de este lado, che. A la gente de la 104.3 RGA, que estamos en duples, que estamos saliendo por allá, Dicen que está saliendo muy bien, muy prolijo. Gracias a todos por escucharnos a través de la radio, la 104.3 RGA. La gente de Arenales, un saludo muy grande de este lado. Que el sábado va a andar por allá, en un cumpleaños estaremos trabajando en la barra. Ahí la gente... Así que gracias a todos por confiar en nosotros. La gente de Dati, que tenemos este fin de semana movido. Tenemos el viernes, tenemos un evento que tengo que trabajar solo. Hoy tengo que trabajar solo. Hay una reunión, la gente de la cooperativa. El sábado estaremos trabajando ahí en la barra, en el cumpleaños. El domingo estaremos con la gente de Datis, con los mozos. Y después estaremos en la barra el día domingo. Y el día lunes estaremos animando un poco el Día del Niño aquí en la Plaza Vicente López. Así que están todos.

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1: Ahí la sociedad de fomento, el amigo.

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Ahí seguimos, llegamos a las 19 y 20 minutos casi en todo el país. Estamos a través de la radio 103.1 Encuentro y a través de la 104.3 RGA. Estamos en Duple en este día miércoles, cortamos la semana. Aquí estamos nosotros, estamos en el mes de los vientos. Estamos en el mes de los vientos y el mes de mi cumpleaños. Aquí estamos para hacerte compañía. Deja tu mensaje, deja tu audio, tirame una selfie al 2364 516794 hasta las 20. Te hacemos compañía.

0: Era como dice la canción, si me dejas, llorarás mi nombre. Hasta las 20 te hacemos compañía, dale nomás.
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0: mugrosa.
1: Era en un balde a la morocha. 2364 516794. Hasta las 20 nosotros te hacemos compañía, Adri, no te vayas.
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Ahí le mando un saludo para Fiamma, para Ariel, para Fernando, para Gabriela, para Abril y para Guido.

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Bueno, de poquito estamos llegando casi casi al final. Nos separan 15 minutos, va a ser la hora 20 en todo el país. 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Nosotros quedamos hasta las 20 porque en un ratito, 20:30, 21 horas, estamos trabajando. Vamos a trabajar ahí en una charla y cena de la gente de la cooperativa. Estaremos trabajando en el centro de jubilados a partir de las 21 horas con la gente del catering, del amigo Taco, la gente de Ferré, que nos han contratado para trabajar esta noche. Y el sábado tenemos un cumpleaños de 15 en Arenales, el domingo un cumpleaños de 15 en Ferré, y el lunes los queremos a todos en la Plaza Vicente López, que se viene la fiesta el Día del Niño. No se olviden, están todos invitados. A partir de las 14:30 horas estaremos a través de la cultura, a través del municipio, haciendo la locución para el Día del Niño Vicente López en la plaza de aquí a Ascensión, y en todo el distrito se festejará el Día del Niño. Cada cual en su plaza, Día del Niño, en Ferré, Arenales, La Trinidad, en La Angelita. La misma hora estaremos todos en festejando el Día del Niño. No te olvides, si sos de La Angelita, en La Angelita, sos de Ferré, te quedas en Ferré, y sos de Arenales, te quedas en Arenales, y sos de Ascensión, te quedas acá. Y si querés viajar para este lado y nosotros queremos ir para otro lado, lo puedes hacer de las 14:30 horas hasta las 17:30 más o menos. Estaremos festejando el Día del Niño, vamos a tomar chocolate, comer torta, regalos, juguetes y un montón de cosas. Bicicleteada, no te olvides, el lunes, 14:30 horas, a través de cultura, a través del municipio, estaremos haciendo la locución el Día del Niño. ¿Estás invitado? No te quedes afuera, no espero que el martes te cuenten lo que se pasó el día lunes. ¡Los esperamos a todos!

Por ahí estamos, De a poquito estamos llegando casi al final. Hasta ahora 20 te hacemos compañía a través de la radio 103.1 Encuentro y a través de la 104.3 RGA. Comunicate con nosotros, whatsappianos. 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A ver.

Estamos escuchando a Luciano Pereira junto a Eugenia Quevedo, Seré, versión cuarteto. Le voy a regalar un tema para mis amigas. El fin de semana estuvimos por allá por Rosario. Saludos para mis amigas que están escuchando la radio, tomándose unos ricos mates. Le vamos a regalar este lindo tema, que lo disfruten así, a ver.

Bueno, gente, nos vamos, que tenemos que ir a trabajar ahí al evento, a los jubilados, la gente de la cooperativa, charla y cena. Tenemos que entrar a las 20:30, casi ya estamos. Nos tenemos que cambiar, ya los bañamos, Nos tenemos que cambiar y a trabajar un ratito ahí en la gente de la COPE. Gracias al amigo Caco, la gente del catering de Ferré, que estaremos trabajando ahora en un ratito. Los jubilados de aquí de Ascensión. El sábado tenemos un cumpleaños de 15 en Arenales. Domingo un cumpleaños de 15 en Ferrer. Y el lunes les esperamos a todos para el Día del Niño aquí en la Plaza Vicente López a partir de las 14 horas. Gracias a la gente de cultura, a la gente del municipio. Y ya estaremos haciendo la locución del día lunes. ¡Nos vamos! Gracias por tanto. Los quiero mucho, que Dios lo bendiga. Espero que termine el día de la mejor manera y que mañana te levante mejor que hoy. Apretad a sus hijos, portate bien. Come sano, cuídate del frío. Disfruta los espacios verdes. Cuídate. Los quiero. Reí, baila, canta, enamórate. Pásala lindo, Nos encontramos, si Dios quiere, el día sábado. Chau, chau. Que termine el día de la mejor manera. Chau.

0: Buenas, buenas. Empieza un nuevo Compartiendo. Soy Cintia Peñalba, que te voy a estar acompañando con las mismas ganas siempre y con una charla que te va a gustar. ¡Vamos! Y arranco con una pregunta que quiero que la pienses de verdad. ¿Cuánto hace que no ves a un amigo de la infancia? Uno de esos que te conoce desde el patio del colegio, desde la vereda del barrio, desde antes de que fueras el que sos hoy. Porque en ocasiones hay una alegría muy especial en volver a cruzarse con esa gente. Es como volver por un rato a ser el que fuimos antes del laburo, antes de las cuentas, de todas las responsabilidades. Y de eso va el programa de hoy. De los reencuentros, de los apodos que resucitan, de las anécdotas que estaban dormidas y de esos vínculos que ni el tiempo consigue romper. En el medio, lo que mejor sabemos hacer. Rock nacional, latinos, todo en castellano. Esos temas que reconoces desde el primer acorde y que te ponen de buen humor sin pedirte permiso. Así que dale, prendete, arranca la primera y volvemos enseguida con esta charla. Esto es Compartiendo.
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Bien, esa música ahí. Bueno, retomamos. Te decía recién, hoy nos metemos con los amigos de la infancia y con esos reencuentros que te alegran el día entero. Y lo primero que me mata de esa gente es que no hay que explicarles nada, pero nada, cero currículum. No tenés que contar quién sos, ni qué haces, ni a dónde llegaste. Te conocen de antes de todo eso. Te vieron con el guardapolvo manchado, te vieron hacer papelones, se acuerdan de cosas tuyas que vos ya borraste. Entonces, las charlas arrancan de una, sin trámites, como si el último encuentro hubiera sido la semana pasada. Y eso, mirá, es un lujo que no se consigue en cualquier lado. Bueno, sigo con esto en un minutito. Antes, la música. No te muevas de acá.

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Hay algo que pasa siempre, pero siempre en un reencuentro. Aparecen los apodos, ese sobrenombre que no escuchabas hace 20 años y que de golpe alguien te lo dispara en la cara y te reís como si tuvieras 10. Y atrás del apodo vienen las anécdotas, una tras otra, cosas que ya habías archivado y que estaban ahí, esperando que alguien las despierte. Es abrir un cajón de hacía años que no abrías y encontrar todo intacto. Y la risa, ojo con eso, la risa vuelve igualita. Esa no envejece nunca. Te dejo con lo que sigue y retomamos justo desde acá. Estás en Compartiendo.

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Podrías estar escuchando cualquier otra cosa. Podrías estar incluso en silencio. Y sin embargo, elegiste esto. Yo lo tengo re presente, ¿eh? Gracias, gracias por bancar. ¿Seguimos?

Volvemos con lo nuestro y ahora quiero ir a la raíz del asunto, a por qué estas amistades tienen algo que las otras no tienen. Y es que estas amistades de la infancia se armaron sin ninguna estrategia. Nadie eligió a nadie por conveniencia. Te hiciste amigo del que se sentaba al lado, del que vivía enfrente, del que jugaba en el mismo equipo. Sin filtro, sin cálculo. Pura elección espontánea. Y eso les da una honestidad que después de grandes cuesta muchísimo conseguir. Por algo son tan distintas. Nacieron cuando ninguno de los dos tenía nada que demostrarle a nadie. Deja que suene un poco de música y seguimos con esto. Quédate.

0: Acá no suena nada porque sí. Cada canción está elegida para que te den ganas de cantarla, aunque no te salga del todo bien, ¿eh? No importa. Subí el volumen tranquilo, que nadie te está mirando.
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